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1: Las carreras a la chilena o carreras en pelo son una tradición típica del campo nacional. Estas consisten en que un jinete sin montura, sin espuelas y agarrándose solamente de las crines, logra ganarle a otro competidor que se encuentra en iguales características, corriendo a través de un camino recto. La distancia de las carreras es variable. En ocasiones se establecen condiciones, cuadra y media, jinete libre. Una cuadra son 125 metros. Cuando en el campo hay carreras, cualquiera que sea la distancia o condición, nadie se queda en casa. Aunque durante su práctica se realicen apuestas, el interés de la ganancia es absolutamente secundario, afirman los campesinos, quienes corren solo por el placer de la carrera, por el triunfo del caballo y por la felicidad que experimenta su dueño. Algunas veces la llegada a la meta es tan estrecha entre los competidores que es necesario el fallo oficial, dado por el juez de la carrera, el comisario y los veedores. La principal diferencia con las carreras de la hípica en formato de origen anglosajón es que los jinetes montan a pelo, es decir, sin monturas ni aperos especiales y únicamente en línea recta. Sus inicios se remontan a la colonia del Imperio Español y ha perdurado hasta nuestros días, realizándose principalmente en fiestas patrias. Soy Jorge Coqui Olivares y estas son Pinceladas 18eras.

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2: Exactamente las 21 horas con 25 minutos.
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2: Exactamente las 21 horas con 43 minutos.

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1: Exactamente las 21 horas con 55 minutos.
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trompo de siete colores sobre el patio de la escuela, donde la tarde esparcía sonrisas de madre selva. Así rememoraba este juego infantil el poeta Alejandro Galás, quien con este poema sencillo logró cautivar a generaciones que hicieron del trompo su entretenimiento favorito. Al igual que otros juegos, sus raíces se remontan a la vieja Grecia de Virgilio y Persio, quienes en su niñez también fueron aficionados a este singular juego. El trompo se podía comprar en almacenes de barrio, pero no tenía la personalidad de los que hacían diestros talladores pueblerinos, quienes buscaban los mejores y más duros maderos para construirlos. Cada vez que se compraba un trompo, se le colocaba una hilera de tachuelas, ligeramente sobresalientes en su circunferencia, ya que con eso se podía jugar al gallo, juego que consistía en aplicar el trompo sobre una moneda, la que para ganar tenía que atravesar una raya ubicada a cierta distancia. Nuestra chilenidad, por supuesto, en Radio Compañía. ¡Felices fiestas patrias!

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Y yo le dije, tata, mejor ándate a acostar.

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2: Exactamente las 22 horas con 20 minutos.

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2: Exactamente las 22 horas con 42 minutos.
3: El juego de naipes o carta fue sin duda uno de los más característicos de esa época colonial. Se jugaba en los cuarteles, en las calles, en las chinganas, y el obispo tuvo que prohibir que los frailes tuvieran mesa de juego porque muchos pasaban a diario ejercitándose en tan mundano arte. Sin duda que los mayores practicantes de este vicio que traía aparejada la apuesta en dinero eran los militares, quienes, cuando estaban en sus cuarteles, buscaban de esta forma matar el tiempo libre. Entre los juegos de baraja se recuerda la dobladilla, al que era muy aficionado don Pedro de Valdivia, y en el que se jugaban fuertes sumas. Más tarde vinieron otros como la primera y el 30 por fuerza. Luego aparecieron la malilla y el que más adeptos ha tenido, tantos que aún subsisten en nuestros días y es conocido como la brisca. 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Felices fiestas patrias.

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1: Exactamente las 22 horas con 55 minutos.
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2: Exactamente las 23 horas con 21 minutos.

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1: Radio Compañía te indica la hora.
2: Exactamente las 23 horas con 45 minutos.
3: La Pampilla de Coquimbo tiene orígenes inciertos. Una leyenda afirma que la noticia de la instalación de la primera junta de gobierno el 18 de septiembre de 1810 fue conocido en la Intendencia de Coquimbo 2 días después de la fecha del acontecimiento, debido a que en esa época no existían grandes adelantos de comunicación. Para celebrar el suceso, los habitantes de Coquimbo se congregaron en el sector de la Pampilla y festejaron con cuecas, tonadas y chicha. Existen antecedentes que a fines del siglo XIX se realizaban carreras de caballos en el lugar para los días 19 y 20 de septiembre. Según archivos fotográficos, la concurrencia en época de fiestas patrias en ese lugar se hizo más frecuente en las primeras décadas del siglo XX. Cuando fue creado el Departamento del Puerto de Coquimbo en 1864, la Pampilla, entonces era conocida como la Serranía, era propiedad de Francisco Iñiguez Pérez. Soy Jorge Coqui Olivares y estamos con estas pinceladas 18 horas.

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1: Exactamente las 23 horas con 55 minutos.
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La bandera de la República de Chile es uno de los símbolos patrios y es el distintivo por el cual se le conoce internacionalmente. También se le llama cariñosamente la estrella solitaria. La bandera chilena está compuesta por dos franjas horizontales: la franja superior de color azul y blanco y la franja inferior de color rojo. El azul de la franja superior ocupa un tercio de la franja y se ubica en la esquina superior izquierda. El cuadrado azul contiene en su centro una estrella blanca de 5 puntas cuyo diámetro es la mitad del cuadrado. El modelo actual de la bandera chilena fue legalizado el año 1817 y fue la bandera que se utilizó para el juramento de la independencia de Chile en 1818. Se atribuye su diseño al militar español Antonio Arcos, aunque varios historiadores mencionan a Gregorio de Andía y Varela. Fue concebida por José Ignacio Centeno, el ministro de guerra de Bernardo O'Higgins. Soy Jorge Coqui Olivares y estamos con estas pinceladas y esiocheras.

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2: Exactamente, las 0 horas con 20 minutos.
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2: Exactamente, las 0 horas con 43 minutos.

Los conquistadores españoles trajeron el juego de los dados, al que pronto se aficionaron los mapuches, quienes tendían sus mantas en el suelo y tiraban los dados. Quien lograba mejor puntaje durante 3 veces era el ganador. Hubo también otras variantes de este juego que fue introducido por los españoles, pero que tiene raigambres milenarias griegas, árabes y romanas. Acá en Chile, el juego adquirió luego nuevos horizontes y dio origen al juego del cacho, el que hoy todavía se practica en los bares, especialmente en la capital y los puertos, donde los marinos son muy aficionados a este juego. Nuestra chilenidad en Radio Compañía. Felices fiestas patrias.

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1: Exactamente las 0 horas con 55 minutos.
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1: Brindo por las fondas, porque siempre me han gustado, pero apuesto que este año otra vez me dejan endeudado.

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1: Radio Compañía te indica la hora.
2: Exactamente, la 1 de la madrugada con 21 minutos.

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0: Este divertimento, que todavía puede verse, consistía en un palo recién cortado al que se le sacaba la corteza. En su punta se le colocaban algunos billetes y se ubicaba en un lugar a la vista del público. Si el palo estaba muy seco, se le frotaba con grasa animal o sebo para dificultar la subida. A una hora indicada, con presencia de público, comenzaban los interesados a intentar el escalamiento, que se dificultaba por el sebo y simplemente no se podía subir, causando gran regocijo entre los espectadores. Generalmente, los primeros en intentarlo iban sacando el sebo y eran otros los que llegaban hasta la cima a retirar el premio. Como esta es una entretención típica de fiestas patrias, a veces los municipios colocan una bandera y cada afortunado que llega hasta ella logra un premio. Este es el famoso palo encebado. Nuestra chilenidad en Radio Compañía. ¡Felices fiestas patrias!
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1: Radio Compañía te indica la hora.
2: Exactamente, las 2 de la madrugada con 23 minutos.
3: Desde aquí de Radio Compañía, brindo por la mujer de esta tierra tan hermosa y por el Tatita Dios que nos las hizo buena moza. ¡Viva Chile! ¡Viva la cordillera! ¡Viva mi pueblo y la mujer chilena!

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1: Radio Compañía te indica la hora.
2: Exactamente, las 2 de la madrugada con 42 minutos.

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1: El volantín es un juego tradicional de origen chino. Llega a Chile en el siglo XVIII gracias a los sacerdotes misioneros llegados de Europa, especialmente monjes benedictinos, según cuentan algunos historiadores. Rápidamente este juego se popularizó entre niños y adultos, y era común ver cada año en agosto y septiembre cómo los volantines de colores volaban por los aires. Era tanta la pasión que provocaba este juego que a veces se producían disputas por apuestas y peleas entre contrincantes, por lo que hubo una época de nuestra historia en que la práctica del volantín estuvo prohibida. Soy Jorge Coqui Olivares y estamos con estas pinceladas dieciocheras.
2: ¿Qué le pasa, compadre Perico, que lo veo tan triste?
3: Se me fue la basona, pues, compadrito.
2: Se le fue la basona. Qué es quemado. ¿Y no le dejó ningún recuerdo?
3: Puro pañuelito nomás, pues, compadrito.
2: El pañuelito. Bueno, a propósito de pañuelo, le vamos a cantar la cueca al pañuelo, compadre.
4: Arriba, chiquillo.

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1: Radio Compañía te indica la hora.
2: Exactamente, las 3 de la madrugada con 22 minutos.

Luche, este pasatiempo popular que se juega desde los tiempos de la colonia y que actualmente entretiene a las colegialas, se conoce también con los nombres de Rayola Mariola, Reina Mora, Coscojila e Infernáculo. Su origen se atribuye a la creatividad y espiritualidad de un monje español, quien en realidad quiso representar a través del juego un concepto que tiene que ver con un tema espiritual. En el suelo se dibuja una plataforma con 8 categorías o casilleros. El jugador debe tirar un tejo que debe caer en la primera división trazada en el suelo. Luego, debe saltar en un pie hacia ese primer casillero y siempre en un solo pie recoger el tejo y saltar de regreso hacia la partida. Superado el primer casillero, se vuelve a lanzar el tejo hacia la siguiente división y nuevamente se va por él, saltando en un pie y regresando al punto de partida. Así sucesivamente hasta llegar al último casillero. Esta representación, dibujada antiguamente con carbón y hoy con tiza, es la que hace alusión a la espiritualidad que su monje creador quería entregarle, puesto que sus divisiones simbolizan las distintas etapas de la vida del hombre. Las 3 primeras aluden a la infancia, la juventud y la madurez alcanzada por el hombre. El descanso representa la llegada de la vejez y finalmente las campanas aluden a la muerte y salvación del hombre. Soy Jorge Coqui Olivares y estas son Pinceladas 18eras.

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1: Radio Compañía te indica la hora.
2: Exactamente las 3 de la madrugada con 41 minutos.

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0: El rodeo es el deporte ecuestre más reconocido del país. Si bien surgió desde un quehacer propiamente agropecuario, como parte de las tareas cotidianas del campo chileno, fue durante la colonia que se transformó en un espacio de competencia y recreación. En la década de 1960, por medio del oficio número 269 del Consejo Nacional de Deportes y el Comité Olímpico de Chile, se reconoció al rodeo como disciplina deportiva en sentido estricto, es decir, con jurado, premios, recintos especiales para su desarrollo y reglamentación propia. Esta última comprende normas y especificaciones muy precisas respecto de sus competidores, los ejemplares que participan y la indumentaria que se utiliza. La actividad consiste en que una pareja de jinetes, denominada collera, montada sobre caballos de raza chilena pura, deben arrear y atajar un novillo en tres oportunidades consecutivas, sobre dos quinchas acolchadas al interior de una medialuna, turnándose la atajada y la arreada. En una corrida no solo importa la atajada, sino también la postura del jinete y del caballo, el correr con gracia y naturalidad. Otros personajes importantes en el desarrollo de la competencia son el capataz, que mantiene el orden dentro del recinto, el delegado, máxima autoridad de la competencia, y el jurado, que otorga los puntos y vela por el cumplimiento del reglamento. Soy Jorge Coqui Olivares y estas son Pinceladas 18eras.
1: A ver, muchachos, ¿cómo estamos para que me hagan una cantadita por los barrios bravos? A ver, a los muchachos por ahí, a los chiquillos que los han, que los gustan a nosotros.
2: ¡Vamos, papá!
3: Bueno, me llevan a mí también, ¿o no?
4: ¡Vamos, chiquillos!

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1: Radio Compañía te indica la hora.
2: Exactamente las 4 de la madrugada con 20 minutos.

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0: ¿Qué pasa?
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1: Me gustan las fiestas patrias, el trompo, la radio y los volantines. También me gusta la cueca y la bailo sin calcetines.

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1: Radio Compañía te indica la hora.
2: Exactamente las 4 de la madrugada con 40 minutos.

0: La bandera de la República de Chile, conocida como la Estrella Solitaria, fue oficialmente adoptada el 18 de octubre de 1817. Está dividida en dos franjas horizontales. La superior es azul y blanca, mientras que la inferior es roja. En el sector azul hay una estrella de cinco puntas de color blanco. Las interpretaciones más comunes atribuyen al color azul la representación del cielo, al blanco las cumbres nevadas de la cordillera de los Andes y al rojo la sangre vertida por los héroes nacionales en las batallas de la independencia. A su vez, la estrella simboliza los tres poderes del Estado: ejecutivo, legislativo y judicial. Sin embargo, si se consideran los versos del canto 21 del poema épico La Araucana, los colores de la actual bandera chilena se remontarían a las bandas tricolores utilizadas por los toquis mapuches durante la Guerra de Arauco contra la conquista española, mientras que el pentagrama representaría la estrella de Arauco. La chilenidad, por supuesto, en Radio Compañía. ¡Felices fiestas patrias!
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2: ¡Eh, Ganchito! ¡Gancho! La hora está sacando el barco, vamos.
3: ¡Vamos, compadre, que la mata ahora! ¡Hay que hacer el pedo, chiquillo! Vamos.

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2: Exactamente las 5 de la madrugada con 24 minutos.

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1: Radio Compañía te indica la hora.
2: Exactamente las 5 de la madrugada con 46 minutos.

0: El palín, también conocido como chueca o juego de la bola, es un deporte tradicional mapuche con profundas raíces ceremoniales, sociales y políticas. Más que un simple juego, es una práctica ancestral que refleja la cosmovisión, la organización social y la resistencia cultural del pueblo mapuche. Se cree que el palín existe desde antes de la llegada de los españoles, siendo practicado por los mapuches, o araucanos como los llamaron los conquistadores, y otros pueblos originarios de la región. Nombre: palín viene del mapudungún pali, que significa pelota, y hueño o hueño, el palo curvo con el que se juega. Los españoles lo llamaron chueca, por la forma torcida del bastón. Significado espiritual: era un rito de equilibrio entre las comunidades, lof, vinculado a ceremonias como el guillatún, rogativa por buenas cosechas, o la resolución de conflictos. Soy Jorge Coqui Olivares y estas son Pinceladas 18eras.
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1: Radio Compañía te indica la hora.
2: Exactamente las 6 de la mañana con 21 minutos.

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1: Izar la bandera chilena durante fiestas patrias no es solo una tradición, sino también una obligación legal. Según el decreto 1534, este símbolo nacional puede enarbolarse durante todo el año, pero es obligatoria en tres fechas claves: 21 de mayo, 18 y 19 de septiembre. La bandera nacional podrá usarse o izarse sin autorización previa, cuidando siempre de resguardar el respeto de la misma y de observar las disposiciones de este reglamento, detalla la ley. Si la bandera se exhibe de manera horizontal, la estrella debe quedar en la esquina superior izquierda, vista desde el frente. En el caso de que sea en vertical, la estrella igual debe quedar en la esquina superior izquierda, vista desde el frente. Asimismo, es fundamental que la bandera esté en buen estado, limpia y sin daños. En el caso de los departamentos, no es obligatorio su uso, si el edificio cuenta con el símbolo patrio, detallan desde el gobierno de Chile. Cabe señalar que las multas por no izar la bandera o hacerlo incorrectamente oscilan entre 1 y 5 unidades tributarias mensuales. En pesos, esto equivale a 66.362 y 331.810 pesos. Soy Jorge Coqui Olivares y estas son Pinceladas 18eras.

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1: Exactamente las 6 de la mañana con 55 minutos.
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2: Debo decir.

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1: En la empanada chilena, el sabor es un tesoro. ¿Y cómo no lo va a ser si se cocina con oro?

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2: Exactamente las 7 de la mañana con 22 minutos.
3: ¡Atención, Chile!

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1: Radio Compañía te indica la hora.
2: Exactamente las 7 de la mañana con 42 minutos.
3: El nombre Chile tiene sus raíces en las lenguas indígenas de la región. Según los estudiosos, la palabra Chile proviene del término quechua chili, que se refiere a la palabra donde termina la tierra o el fin del mundo. Esto refleja la ubicación geográfica de Chile, que se extiende hacia el sur en la punta de América del Sur. Los indígenas que habitaban esta región utilizaban el término para describir su territorio. Con la llegada de los conquistadores españoles en el siglo XVI, el nombre de Chile experimentó un cambio. Los españoles adaptaron el nombre a su propio idioma y el territorio pasó a ser conocido como Chile. Algunos expertos sugieren que el nombre Chile puede estar relacionado con la palabra chili, en el idioma mapuche, que se refiere a un arbusto nativo de la región que produce pequeños frutos rojos picantes. Esta teoría se basa en la similitud fonética entre las palabras chili y chile. 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
1: Exactamente, las 7 de la mañana con 55 minutos.
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2: Exactamente las 8 de la mañana con 20 minutos.

El correcto izamiento de nuestro emblema nacional está regido por ley, por lo que la forma correcta es la que les contamos a continuación. El 21 de mayo, 18 y 19 de septiembre son las fechas obligatorias de izamiento patrio, por lo que edificios públicos y privados deben lucir al tope nuestra bandera, siendo esta en mástil de color blanco. Al no tener un mástil, la bandera debe lucirse en forma horizontal o vertical, pero con la estrella al lado izquierdo del espectador. Es decir, si usted la pone en la ventana de su casa, quien mira desde afuera debe ver la estrella a su lado izquierdo. Si bien hoy se autoriza izar la bandera todo el año, también es cierto que la bandera debe de estar limpia y en buenas condiciones, ya que quien no lo haga se arriesga a una multa en dinero. La forma correcta de izar la bandera. Se la dijimos acá, en Radio Compañía. ¡Felices fiestas patrias!

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5: Palabritas de las personas que visitan aquí a Juan Taramacura. 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
5: 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Cuéntele a los oyentes.
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5: O sea, que sí ha habido un cambio.
6: Sí, hubo un cambio. Hubo un gran cambio porque yo lo he sentido.
5: Bueno, gracias por estas palabritas. Continuamos con el programa.
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5: Tocayos.
11: Sí.
5: Ahora, eso que salió de su cuerpo, ¿usted se imaginaba tener una maldad, una brujería en su cuerpo? ¿Sí o no?
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5: O sea que vio la maldad, vio la brujería. ¿Qué le dice a la gente de pronto que ha ido a muchos sitios y les dicen que les van a ayudar y no les ayudan? ¿Usted recomienda a Juan Taramacura o no?
11: No, sí, de todas maneras lo recomiendo, porque lo que yo aprecié, como le digo nuevamente, dice la verdad.
5: ¿Todo claritico ante sus ojos o usted tiene alguna duda?
11: No, para nada, no hay duda. Hay que...
5: Todo clarito.
11: Hay que cumplir el tratamiento, ¿no? También.
5: Bueno, gracias por estas palabritas. Continuamos con el programa.
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0: mañana.
1: Hemos llegado al final de un programa más. 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
2: Exactamente las 8 de la mañana con 55 minutos.
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2: bienvenidos.

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2: Buenos días. ¿Cómo están, queridos auditores de Radio Compañía? 107.5. Ya estamos listos para comenzar el último programa de la semana. Porque hoy es viernes y mi cuerpo acaba de saberlo. Hoy es viernes, señoras y señores, 25 de septiembre. Último viernes de septiembre. Le acompañamos a través del 107.5 de la frecuencia modulada y también a través de nuestras plataformas digitales.

0: digitales. Recuerden que nos podéis oír a través de la página web Está Buena la Radio y también a través de la apps Radio Compañía FM. Así que le damos la bienvenida a todos y cada uno de ustedes. Espero que el día de hoy sí, con la actitud.
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0: Ya tú sabes que estuviste de turno ayer. Oye, recuerden que para el día de hoy vamos a tener concurso. Nuestros amigos de Patudos, nos vamos a convertir todos en patudos el día de hoy. Ya, hoy día vamos a ser todos bien patudos, porque hoy Pete Shot Patudos va a pagar el piso acá en nuestro programa. Tenemos dos buenísimos premios para el día de hoy. Lo vamos a hacer en el espacio de los avisos, ya, a eso de las 10:05. Después de la pausa vamos a entrar de lleno ahí con el concurso de Patudos Pechón. Oiga, la bienvenida a ustedes que nos están escuchando en sus lugares de trabajo. Usted que va en la micro, usted que va en el colectivo, usted que va en el taxi, usted que va en su camión, anda en reparto, a la gente que trabaja en venta, a usted que está en su almacén, en su minimarket, en su supermercado, o trabaja ahí, o en su kiosco. Dijo mi abuelita, en el kiosco, niño, en el kiosco. Oiga, saluditos también a todas las dueñas de casa que a esta hora de la mañana nos escuchan. Claro que sí, es la hora del desayuno. También saludar a las asesoras del hogar, a los feriantes, a los crianceros, a los amigos que trabajan en la calle, en las plazas, también a ustedes que trabajan en la construcción, a los amigos que trabajan en alguna parcela por ahí, a los recolectores de residuos, también a los guardias, a los panaderos, a los cortacola, a los bravos papillalo, a los come churrasca, a los churrasqueros, bueno, a todo el mundo les saludamos, sí, con mucho cariño, de manera muy especial, saludar y dedicar nuestro programa a todos los adultos mayores. Sí, pues a todos nuestros queridos adultos mayores y también de manera especial a dedicar nuestro trabajo, nuestro programa a las personas que están pasando por algún momento difícil, alguna enfermedad, tal vez ustedes están enfermitos y están en la casa, hay gente que está postrada, hay gente que tiene algún familiar hospitalizado, hay gente que está sin trabajo, hay gente que ha perdido algún ser querido, bueno, por distintas circunstancias de la vida, hay muchas personas que la pasan mal el día de hoy, y ese es nuestro objetivo, nuestra intención de acompañarles y entretenerles. Es el único objetivo de nuestro programa, ¿cierto? De llevarle pura buena onda. Así que vamos de inmediato con los titulares de las noticias. Ponte serio.
2: Ya está listo.
0: Sí.
2: ¿Tienes saldo tu teléfono?
0: Ya
2: lo cargaste lo suficiente.
0: Ahora lo voy a cargar. Voy a ingresar la tarjeta prepago. Espera un poquitito. 5, 7, 24, 7, 6, 27, 1500, raya 03, 15, 03, 6, 7, 4, 24, 7, 26, 7, 6, guión 9, 6, 7, 9. Listo, ingresé la tarjeta de prepago. Con 1500 de saldo.
2: Ok, perfecto. Comencemos.
0: Caída de cassette.
3: Alerta, caída de cassette.
0: ¿Cuántos de ustedes no compraron tarjeta prepago? ¿Se acuerdan que uno tenía que comprar esas tarjetas prepago? Oiga, qué engorroso el tema. Ingresar y el número y ya se te acababa el saldo, güey. Imagínate para una urgencia. Ah, no, tengo que comprar una tarjeta de prepago, va a llamar urgente. Ay, señor, las tarjetas de prepago. Esas las vendían en todos lados, en los kioscos. Ya, vamos a revisar los WhatsApp, señoras y señores. Si usted no quiere saludar, déjenos un saludito nomás, pues no me enojo, salude nomás. El saludo no se le niega a nadie, ¿cierto? A ver, ¿qué dice por acá la señora Rosita Álvarez? La primera en saludar el día de hoy. Vamos a pasar lista. Señora Rosita Álvarez, presente, dice.
4: Buenos días, José Luis. Muchas gracias por existir, muchas gracias por acompañarme y les deseo un bonito día de jornada y también les deseo un bonito fin de semana.
0: Muchas gracias, señora Rosita. Gracias por su saludito, pues por siempre estar ahí en la sintonía. Usted que nos escucha por allá por la localidad de Calingasta a través de nuestra página web. Ya. Vamos a seguir pasando lista. Señora Manuela Cortés, presente. te dice: buenos días, regalón, aquí esperando el mejor matinal, las horas más sabrosonas de la radio compañía. Que sea un excelente programa y un buen fin de semana. Bendiciones para todos. Muchas gracias, señora Manuela. Que tenga un buen día también. Ya quedó presente ya. Vamos a seguir pasando lista, señora Bélgica Carvajal. Bélgica Carvajal. Presente, dice: buen día, hoy sea, que hoy sea un bendecido día. Gracias, señora Bélgica, por estar presente. Vamos a pasar lista. Don Jorge. Dice: buenos días, José Luis, que tenga una buena jornada y una buena sintonía. Muchas gracias, Jorge, por usted ser parte de esta gran sintonía. Seguimos pasando lista. Luismi. El sol de Ceres. Dice por acá presente: buenos días, José Luis Regalón del Valle Elqui, que tengas un excelente viernes y una buena jornada laboral radial. Que tengas un excelente fin de semana. Saludos. Hoy es viernes y toca trabajar nomás. Jejeje. Dijo la innombrable. Ahora a escuchar las horas más sabrosas del programa más serio con el locutor más serio de la cuarta región, según la última encuesta Archipiélago. Jajaja, ja, ja, no creo. Yo tampoco. Ya, está presente, señor. Vamos con el amigo Zona de Cumbia, que ayer estaba con toda la actitud. Vamos a ver si el día de hoy igual. ¿Cómo era el audio de ayer? Vamos a comparar, ¿eh?
5: Estamos con toda la actitud. Al trabajo ya.
0: Con toda la actitud estaba ayer. Ahora vamos a escuchar el audio de hoy. A ver, espero que esté con actitud.
5: Hola, sí. Dos, tres. Probando el micrófono. Dos, tres. Hola, sí.
0: Ahí sí.
5: Hola, buen día, amigo. ¿Cómo estás?
0: Ahora estamos.
5: Sí, un buen ánimo. Vamos a empezar este día todos juntos, de la mano. Así que eso, que tengamos el programa, amigo.
0: Vale. Saludos. Excelente.
5: Con todo el ánimo, con todo el fuego.
0: Ay, sí, por ahí se nota con ánimo. Por ahí se nota con ánimo. Ya, señor de Zona de Cumbia, usted está presente. Vamos a seguir pasando lista. Don Mauri Uyuy. Mauri Uyuy. Dice: muy buenos días, amigo José Luis, que tenga un excelente fin de semana. Está buena la radio, un abrazo y bendiciones para usted igual, mi gran amigo. Buena jornada también. Seguimos pasando lista. Móvil 8, línea 28, Juanito Araya. Presente, dice: muy buenos días, José Luis, bendecido y feliz fin de semana. Saludos, amigo, para usted igual, Juanito. Buena jornada. Señora Diana. Aló, ¿está la señora Diana? Sí, dice presente. Buenos días, que tengamos una bonita jornada. Saludos para usted igual, muchas gracias. Y vamos con el último alumno, el más porrumba, el último. Don Luis Michea Cáceres. Luis Michea Cáceres. ¿Está o no está presente?
6: ¿Cómo está, amigo José Luis? Buen día. Hoy es viernes, mi cuerpo lo sabe.
0: ¿Ya?
6: Sabe que mañana tiene que trabajar, así que no hay que tomar nada.
0: ¿Sabe que tiene que poner cerámico? Ya, el más porrón al último. Ya, vamos a la música, ya pasamos lista ya. El más porrón al último. El más saquero. Aquí está la cumbia con agüita junto al grupo Albacora. Así comenzamos esta jornada de día de viernes. En las horas

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1: Ahí estaba nuestra portada musical junto al Grupo Albacora y Ángel Rodríguez y la Banda del Norte. Oiga, vamos a saludar a esta hora de la mañana quienes nos escuchan por ahí por el sector de Pinamar, Los Torreones, sector de la Compañía Baja, Caleta San Pedro, Juan Soldado, por ahí por la Punta de Teatinos, sector de Cuesta Porotito, el Arrayán Costero, Quebrada La Varilla, el Cacique, el Toqui, Los Llanos, el Olivar, el Brillador, el Tofo, Villa El Parque, Villa Lambert y Villa El Romero. También nos sintonizan por ahí por La Serena y Celón, sector de Avenida Lomo Toro, Paradero 1, Paradero 13, Avenida Lomo Toro, Paradero 3, Paradero 12, 34 y en el 68. También nos sintonizan a través de nuestras plataformas digitales por allá por el pueblito de Lambert. Sector de Los Pequeños, Los Azolillos, Santa Gracia, el 22, sector de Las Greditas, ahí la comunidad Olla de Caldera. Nos escuchan también por ahí por el sector de El Fundo Coquimbito, Fundo Loreto, Alto Valsol, Punta de Piedra, en Las Rojas, sector de Cutún, Pelícano, también a través de nuestras plataformas digitales. Al igual que ahí en el sector de Graviela, dijo mi abuela. Sector del Rosario, por ahí por Quilacán, el sector de La Estrella, San Valentín, por ahí por Quebrada La Cachina, por ahí por Algarrobito, Lomas de Monardes, Quebrada de Monardes, por ahí por los bajos de Alfalfares. También hay en el sector de Bellavista, Ceres, La Antena, La Florida, Serena Centro, por ahí por el sector de la Vista Hermosa, La Pampa, Villa El Indio, El Agrado de Peñuela, sector de Barrio Industrial, de Tierras Blancas, San Ramón, Guacha, La Lume. También nos sintonizan por ahí por el sector de La Cantera, sector de Punta Mira Norte, Sur, San Juan, Sinden Park, Parte Alta y Coquimbo Centro. Vamos a viajar hasta el sector de Pan de Azúcar, por allá nos escuchan en Nueva Vida, Tres Villas, San Rafael, Cruz de Caña, El Carmen, Cerrillos, La Vuelta del Martillo, El Peñón, Altos del Peñón, El Manzano, La Cortadera, Guayacán de Tambillos, Las Barrancas y por allá por la localidad de Las Cardas. Así que a todos ustedes les damos las gracias por ser parte de una nueva edición de su programa Las Horas Más Sabrosonas en Compañía FM. Oiga, tenemos varios que quedaron en el libro con inasistencia, por si acaso. Sí, tenemos y va a tener que presentar justificativo si llega. Ahí a la señora Pilar, quedó ausente también don Alejandro Esteban, don Eduardo Galleguillos, el amigo Pedro, Estrellita de Antofagasta, la abuela Lucia, Rodrigo, están ausentes. La señora Laila Almendares, mi pariente Laura Rojas, también están ausentes en el libro, por si acaso, ya. Hablando de ella. Buenos días, junto a su pariente escuchando el programa más serio de la región. El más serio, no creo. Saludito para usted, señora Lali, para mi pariente también, vamos a pensar si le borramos la inasistencia, porque ya las tenía con la pispasta rojo. Vamos a pensar si la ponemos presente. Sí, va a tener que hacer mérito. 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Ustedes bailan y ya lo toco. Oiga, por acá, mira, tenemos otro auditor que quedó en el libro como inasistente. Quedó con inasistencia, tendría que presentar un justificativo, que no es lo mismo que una coima. Por acá se viene reportando el amigo Eduardo Galleguillo. Buenos días, Regalón, que tenga un excelente día y un gran fin de semana. Un abrazo, amigo. Igual está bonito el saludo. Yo creo que lo voy a poner presente el amigo Dardo.
2: Sí, yo creo.
1: Ya. Y por acá el amigo Juan Antonio Tello también estaba en la lista de los ausentes. Con rojo. Dice, buenos días, amigo Regalón del Valle. Feliz viernes y mi cuerpo lo sabe. Y hoy me dijo, levántate, hombre flojo, sale a trabajar. Ah, no, hombre flojo. Levántate a trabajar, que hoy juega Colo-Colito y tienes que comprar las chelitas. Saludos, Regalón, y está buena la radio. Mira el mensaje pa' lindo que le mandó el cuerpo ño. Saludito grande ahí para el amigo Juan Antonio Tello, que también, si ya lo vamos a perdonar, también lo voy a poner presente ya. Lo voy a poner presente al amigo Juan Antonio Tello, ¿eh? Ya, 10-4. Ya, vamos a la música, señoras y señores. Seguimos con música de la cuarta región, porque si es de la cuarta es bueno. Aquí está la talentosa. Esto es ¡Qué agonía!

0: Ahí estaban los auténticos diamantes, la potranca fina. Oye, saludo para el amigo ahí que nos está saludando desde Pichilemo, escuchando la transmisión también a través de internet, y para nuestra auditora Gloria Vargas, que también nos está escuchando a través de internet allá en Tomé. Oye, con mucha lluvia está la grande en el sur, que quiere que le diga, lamentablemente, lo que está pasando en el sur. Bueno, aunque estén acostumbrados a ese tipo de clima, pero es mucho el agua que está cayendo por allá por el sur de nuestro país, así que le enviamos toda la fuerza para la gente que está pasándola mal en estos tiempos. Nos tocó a nosotros en el mes de julio y espero que no nos vuelva a tocar algo así como lo que vimos en julio. Ojalá que no. Oiga, por acá el amigo Juan Antonio dice: castigado sin recreo. Sí, por llegar tarde, castigado sin recreo y sin colación. A ver, tenemos un audio.
1: Buenos días. Saludando al animador más serio del programa, más serio del... dentro de lo que he escuchado, Regalón del Valle, Puerto Río Rojo. Por acá andamos con el Lucho, trabajando acá en Puertas del Mar.
0: Ay, yo.
1: Acá estamos sintonizando su programa, como siempre.
0: Excelente, amigo.
1: Buen programa. Este es muy bueno el programa hoy día.
0: Vale.
1: Y no lo dudo.
0: Oiga, no lo dudo, porque hoy día vamos a ser todos patudos. Oiga, prepárense para el concurso. A la vuelta de la pausa, después de las 10, comenzamos con el concurso de Pet Shop Patudos. Ya. Para que le lleve algo ahí, pues, a su regalón. ¿Usted tiene mascota? Bueno, si lo tiene, la puede regalar también, por hoy. Ya. 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Oiga, si están en sintonía nuestros amigos de Alvarado Mar, ¿cómo estamos para pagar el piso el próximo viernes? 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A Fabricip también le vamos a pedir una casa ya. 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Ya, así que ahí, atento, Alvarado Mar, ¿cómo estamos para repagar el piso el próximo viernes? Atento. Ya. Oiga, vamos a la música, 9 de la mañana con 49 minutitos. Se pasa tan rápido el tiempo, Dios mío, de mi arma. Quisiera congelar el tiempo, pero no puedo. Desde Lámbara, que están los poderosos ángeles buenos. Esto es Croqueta o Coqueta. Croqueta o Coqueta era la cosa.

Y ya son las 9 de la mañana con 52 minutitos. Ahí estaban los poderosos ángeles buenos. ¿Coqueta o croqueta? Dijo el amigo Emilio. Oiga, quiero mandar un saludito grande a esta hora de la mañana a nuestros queridos y fieles auditores que están todos los días escuchando la radio. Para don Luis Alirio Pizarro, la señora Adelaida, también para la señora Nenita y don Gustavo Galloso, para Gustavo Hijo también. Saludos para la señora Elba Acevedo, don Jorge Castillo, por ahí por el Brillador. También para la abuelita China, para el amigo Iván Carrasco, para la señora Joana Molina, Juanito Lemus, señora Ernestina García, saludito para usted. También para don Vlad y don Américo, don José Caro, la señora Sonia. Saludito para los amigos de la empresa Unicom, para los chiquillos de Arios Aconcagua, también para los muchachos de Buses Flex que nos escuchan a este reporte y también allá en las alturas del Cerro Pachón. Hoy un saludito grande también para don Abelardo Villa, que nos escucha a través de la apps de Radio Compañía FM allá en la en el Observatorio Géminis Sur, ahí en Cerro Pachón también. Saluditos también para el amigo Pedro, que nos escucha por allá por Las Greditas, eso, allá en la comunidad Olla de Caldira. También para el amigo Checho Galvez, para, ¿qué dice Checho Galvez? Para don Orlando también, que nos escucha todos los días. Para Lolito, por ahí por la calle Bolivia. Para la señora Jimena Santander, ahí en el sector del Tofo. Para la señora Erika Silva, Anita Bastén, por allá por la Florida. Para los amigos que nos escuchan allá en la estancia El Zapallo, ahí la familia Salinas. También para la prima Erika Rojas, saludito, que nos escucha a diario. También ahí para el Chinaco y la señora Clara, fieles auditores de la Radio Compañía. Yo me pregunto, ¿por qué escucha la Radio Compañía? Porque está buena la radio, bro. ¿Y por qué es su mejor compañía? Obvio. Oiga, el tiempo se me ha pasado volando. Mira, ya me quedan 2 minutos para la pausa. No alcanzamos a hacer nada. Recuerde que el día de hoy no vamos a tener avisos. No vamos a tener avisos gratis a la vuelta de la pausa. Vamos a tener concurso, así que vayan preparando la garganta. Porque el día de hoy nos vamos a volver todos unos patudos. Tenemos 2 espectaculares premios ahí de nuestros amigos de Pet Shop Patudos, ¿ya? Así que a la vuelta de la pausa entramos de lleno al concurso. Así que para que se preparen, sí, es fácil ganar. Ahí les voy a decir qué tienen que hacer. La pista que le doy es que tienen que cantar una canción en inglés. Sí, una canción en inglés completa. I win free chinchu. Ya, mejor vamos a la música. Ya. Vamos a la música, señoras y señores. Seguimos con música de la cuarta región. Porque si es de la cuarta es bueno. Vix del Valle del Elqui, localidad del Muelle. Acá llega el llanero del Muelle y la banda Sementales.

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1: Radio Compañía te indica la hora.
2: Exactamente las 9 de la mañana con 55 minutos.
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1: Está buena, está buena, está buena, está re buena la radio. Ya son las 10 de la mañana con 6 minutitos. Seguimos haciendo las horas más sabrochonas aquí en Compañía FM. Junto al regalón del Valle del Elqui, las horas más sabrosonas. Este matinal, el más serio, dicen, de la región de Coquimbo, según la última encuesta Archipiélago. Así que vamos a ver si es verdad o no es verdad. El tiempo lo dirá, el tiempo lo dirá. Oiga, antes de eso, de ir con el concurso, ya. Oye, en este concurso pueden concursar perros y gatos también, ¿ah? No solamente usted. Sí, también pueden hacer concursar al perrito y al gato, ¿ya? Hoy nos vamos a contagiar, vamos a ser todos unos patudos. Oye, saludito para el personal de Pet Shop Patudos que nos anda escuchando, andan en reparto los chiquillos, así que nos están escuchando a esta hora de la mañana. Muy bien, bien me parece. En los lugares que llueva. Oiga, quiero mandar saluditos grandes para los amigos de la Locomoción Colectiva. Nos escuchan a diario, así que hay que saludarlos y lo hacemos con mucho cariño, pues. Para los amigos de la línea 4421 Tierras Blancas, La Serena. Para los amigos de la línea 45, 22, 29, 23, línea 7, 28, 39 del sector de las compañías. Saludos también para los amigos de la línea 70, Bosque San Carlos, La Serena. Para los amigos de la línea 51, Tierras Blancas, Coquimbo. También a los amigos de la línea 17136, sector La Antena, La Florida. Saludos para los amigos de la línea 30 y la línea 35, sector Vista Hermosa, Villa El Indio. También para los amigos de la línea 34, Vista Hermosa, El Milagro. Para los amigos de Licerco, Lisanco, Linco Sur. Para los conductores de buses eléctricos, para los taxistas, conductores de aplicaciones. También ahí para los amigos de Ancerco, Colectivo Sandacoyo, Serena, Coquimbo. Al igual que para los amigos de Expreso Costero, para los chiquillos Cormarbus, que también nos escuchan. Para los amigos de Transporte Cielo Azul, para Jaimito de la Barca Tran, grande, grande Jaimito, que va con el recorrido desde La Serena hacia el pueblo de Lambert. Y también ahí para una de las líneas de colectivos que nos ha contado alguna vez que nos escucha, la línea azul, una de las líneas colectivos que van desde la ciudad de La Serena hasta Vicuña. Así que saludos grandes, bueno, no solamente para sus conductores, sino que también para todos los pasajeros que van en los distintos medios de transporte, distintas líneas de locomoción mayor y menor, siempre ahí en la sintonía de la radio compañía. Gracias a los conductores que nos escuchan, los pasajeros también nos escuchan de manera obligada. Mi banda toca con caliente, está bailando toda la gente, suenan trompetas, suenan. Oye, saludo, nos están escuchando a través de internet, allá, medio de transporte, distintas líneas de locomoción mayor y menor, siempre ahí en la sintonía de la radio compañía. Gracias a los conductores que nos escuchan, los pasajeros también nos escuchan de manera obligada.

0: So se paga o se paga o se paga. Y espero que sea el primero de muchos viernes de concurso, porque el día de hoy nos vamos con el primer concurso de Pet Shop Patudo. Pet Shop Patudo, señoras y señores, nuestro colaborador que nos está acompañando hace poquito, hace una semanita, ya, así que dijeron, queremos pagar el piso, sí, de inmediato, así que excelente. 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El día de hoy entonces nos volvemos todos patudos. Sí, nos volvemos patudos. Hoy saludo a mi amigo Luchito Vilches. Un fuerte abrazo, dice la Peguita, desde Minera Los Pelambres, allá en Salamanca. Saludo para usted, amigo mío. Saludo para don Gino Araya también. Para el amigo Fausto Barber, en sintonía también. Señoras y señores, a partir de este momento comenzamos con concurso. ¿Qué tienen que hacer? Me tienen que nombrar 47 razas de perros. No, mentira. Oiga, solamente un audio. Así de fácil, como ya es un clásico, ya es una costumbre. Usted nos manda un audio y en ese audio tiene que recitar un poema. Ya, pues pongámonos serios, pues, José Luis. No, en el audio, mire, me tienen que decir: quiero ser un patudo o me quiero ganar el premio de Pet Shop Patudos. Si usted quiere decir dónde está ubicado, de Calle México 2730 y Avenida Arauco 4139 de la Florida, usted póngale el color que quiera, ¿ya? Póngale color nomás, pues. Quiero ser un patudo o quiero ganarme el premio de Pet Shop Patudos para mi perrito o para mi perrita. 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Así que ya desde ahora puede comenzar a mandar su audio a nuestro WhatsApp. Quiero ganarme el premio de Pet Shop Patudos. O quiero ser un patudos. O quiero que mi perro sea muy patudo. Ya. Ya tenemos el primer audio. Lo escuchamos de inmediato. Así de fácil ganar el día de hoy. Vamos con el primer audio. Escuchamos a don Sergio Trigo.
1: Hola, buenos días. Acá Sergio Trigo. Quiero hacer un patudo. Me quiero ganar el premio de patudos.
0: Muy bien, excelente, amigo Sergio. Ya está anotado. Así de fácil. ¿Ves? ¿Se dan cuenta que es re fácil? No, por la chita miércoles, no, aquí no le vamos a hacer cantar, ni le vamos a hacer recitar, ni le vamos a hacer cantar una canción en inglés. No, ni que me nombre raza, no. Que el amigo Sergio quiere ser un patudo. Yo también quisiera ser un patudo. Seba. Mire, para las personas que están preguntando qué tengo que hacer o qué tengo que decir, aquí vamos a usar al amigo Sergio Trigo de modelo. Señora Lali, ¿autoriza al amigo Sergio para que sea modelo?
2: Claro que sí.
0: Ya. ¿Usted, amigo Sergio, quiere ser modelo?
3: Correcto.
0: Ya, correcto. Entonces escuchamos el audio modelo.
1: Hola, buenos días. Acá Sergio Trigo. Quiero hacer un patudo. Me quiero ganar el premio de patudos.
0: ¡Excelente! 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

0: Vamos con el segundo audio. A ver, ¿quiere ser patudo usted?
1: Yo, José Luis, quiero ser un chop. Patudo.
0: Eso, muchas gracias. Un pet shop. ¿Quiere ser patudo? Oiga, se puso bien patudo usted, amigo Mauri, ¿eh? Ya. Ahí el amigo Mauri quiere ser un pet shop patudo. ¿Quiere ser un patudo? Ya, el amigo Mauri. Ya, tenemos el audio número uno, don Sergio Trigo. Audio número dos, el amigo Mauri. Ya, vamos con el audio número tres. La señora Pilar quiere ser una patuda. ¡Ay, oh, quiere ser patuda! ¡Ay, oh!
2: Hola. Hola. Quiero ganarme el pech patudo para mi perrito.
0: Muy bien. Gracias. Excelente.

0: señora Pilar, su número es el 3. Vamos con el audio número 4, señora Manuela.
1: Hola, hola. Aquí quiero ganarme el premio de Chef Patudo, porque mi perro es un patudo.
0: Eso, muy bien, excelente, señora Manuela. La señora Manuela se quiere ganar el premio de Pet Shop Patudos, porque su perro es un patudo y quiere ser más patudo todavía. Ya, vamos a escuchar nuevamente el audio número 4.
1: Hola, hola, aquí quiero ganarme el premio de Chef Patudo, porque mi perro es un patudo.
0: ¡Es un patudo! ¡Eso, muy bien! Oiga, señora Manuela, entre nosotros más, de aquí no sale. ¿Don Alejandro también es un patudo? Si no lo es, dígale que sea, pues. Ya, vamos con el siguiente audio, lo escuchamos. Audio número 5, amigo Zona de Cumbia.
2: Hola, amiguito. Aquí un cliente de Patudo.
0: Buena.
2: Quiero ser un Patudo Lover.
0: Ah.
2: Así que eso, me quiero ganar el premio.
0: Solo, excelente. Amiguito. Mira, un cliente de Pet Shop Patudo y quiere ser más patudo todavía. ¿A usted le parece poco, oiga?
2: Ya. Hola, amiguito. Aquí un cliente de Patudo. Quiero ser un Patudo Lover.
0: Patula.
2: Así que eso, me quiero ganar el premio.
0: Saludos. Excelente, amigo. Amigo Zona de Cumbia, su número es el 5. Tiene la quinta opción de ser un patudo. Ah, quiere ser patudo.
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0: Oye, saludo para Chano Barra, que nos está saludando también. Buena, buena, Chano Barra de los Metros Tremendos del Norte, en sintonía. Ya, vamos con más audios. Audio.
4: Quiero ser un patudo, quiero ganarme el premio de Pet Shop Patudos.
0: Eso, Pet Shop Patudos. Luis Miguel, su número es... Hoy día va a jugar de 6 usted. Ya. Luis Miguel Rojas. Ya. Su número es el 6, el patudo número 6. Buena. Vamos a escuchar nuevamente el audio.
4: Quiero ser un patudo, quiero ganarme el premio de Pet Shop Patudos.
0: ¡Eso! 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Vamos con el siguiente audio. El amigo Eduardo también es o quiere ser un patudo. Ah, a ver, a ver, a ver.
5: Buenos días, regalón. Quiero ganarme el premio del Pet Patudos. Quiero ser patudo y gánamelo.
0: Eso, quiero
5: ser. Para mi mascota, porque andan ya tocando la guitarra cada rato.
0: Anda tocando la guitarra.
5: Ya, gracias.
0: No, si está muy bien pensado el premio ahí de nuestros amigos de Pet Shop Patudos. 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Acá tenemos otro audio. Lo hizo ladrar. Uy, le salió bueno este audio. Anda tocando la guitarra cada rato. Está bueno, eso, vamos a escucharlo o no.
5: Buenos días, regalón. Quiero ganarme el premio del Pet Patudos. Quiero ser patudo y gánamelo. Para mi... Para mi mascota, porque andan ya tocando la guitarra cada rato. Esto es patudo.
0: A lo mejor quieren integrar un grupo folclórico o mariachi. Oiga, amigo Eduardo Galleguillos, su número es el 7. Eduardo Galleguillos es el patudo número 7. Ya pues, ahí está anotadito.

0: 8, lo escuchamos.
1: Amigo José Luis, quiero ganarme el premio de Pez Patudo para darle la su vacuna al Rocky.
0: Ay, ay. Ya vos, Luis Michea, el patudo número 7. No, el número 8. El 7, Eduardo de Guido. Vamos a escuchar de nuevo el audio ahí de Luis Michea.
1: Amigo José Luis, quiero ganarme el premio de Pez Patudo para darle la su vacuna al Rocky.
0: Ay, ay, ay, Rocky. El Rocky es un patudo. Wow, dice mi perro. Wow, está enojado. Ya, vamos con el audio número 9. Señora Lali, ¿quiere ser una patuda?
2: Hola, buenos días, regalón.
0: Buenos
2: acá
0: días.
2: Acá Laura Almendares. Quiero también convertirme en una patuda y ganarme el premio de Pet Shop Patudos para mi sobrina Sacha, para ver si así me logra querer un poquito más. Chao.
0: La Sasha no la quiere. Uy, la Sasha que es patuda, ¿cómo no la va a querer? Ya, oiga, señora Lali Almendarix, su número es el 9. Usted es la patuda número 9.
2: Hola, buenos días, regalón. Acá Laura Almendares. Quiero también convertirme en una patuda y ganarme el premio de Pet Shop Patudos para mi sobrina Sacha, para ver si así me logra querer un poquito más.
0: O sea, en el fondo le quiere hacer la pata con el premio, una cosa así. Onda así como, ah, ya, pues yo te regalo un antiparasitario y quiéreme. Usted tiene que decirle a la, ¿cómo se llama la Sasha? Tiene que decirle, quiéreme como te quiero. Ya, vamos con el audio número 10. Amigo Pedro.
3: Buenos días, José Luis.
0: Buenos días.
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0: 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Wow, dice mi perro. Wow, está enojado.
5: Estamos aquí, atento, estamos.
6: Buenos días, regalón, quiero ganarme los productos del ganado Omar.
0: Oiga, ¿usted usa plancha de carbón o qué? Menos mal que no dejo el balón de fútbol. Oye, la abuelita Lucha, ella es pro, todo bien, pero tómese un Ubiquetex. Quiere ganar a Premio Alvarado Mar, hicimos el llamado, pero no lo han contestado todavía. Y sí, así va a ser para la próxima semana. Se está anticipando, te lo hecho.
6: Buenos días, regalón. Quiero ganarme los productos
0: de
6: Alvarado Mar.
0: Ay, la abuela Lucha. Ya. Ya, vamos con otro audio. Tenemos otro.
7: Buenos días, regalón.
0: Buenos días.
7: No es por ser tincudo, quiero ganarme los productos de Pet Shop Patudo.
0: Ah, yo.
7: De Pet Shop Patudo, y sí, aunque no sea tan bonito, quiero ganarme los premios para mi perro Goleacito.
0: ¡Ah, jale! Muy bien, mira. Con paya incluida. ¿Qué tal? Ayó, aguéitalo. Ya, vamos a reiterar el audio ahí del amigo Rodrigo.
7: Buenos días, regalón. No es por ser tincudo, quiero ganarme los productos de Pet Shop Patudo. De Pet Shop Patudo, y sí, aunque no sea tan bonito, quiero ganarme los premios para mi perro Goliacito.
0: ¡Oh, el Goliacito quiere ser un patudito! ¡Hito, hito, hito! Ya, su audio es el número 11. Está concursando con el número 11, 11, 11, 11. Vamos con el audio número 12. Señora Gloria Rojas, lo escuchamos.
8: Bueno, acá vamos, está mandando un audio.
0: Vale, vale.
9: Aló, buenos días. Buenos días. Mi nombre es Gloria Roja. Quisiera concursar en el concurso Chop Patudo. Y me quisiera ganar un premio para mis patudos. Tengo 6 patudos en la casa. Ay, oh. Yo también soy patuda, quisiera ganar el premio. Gracias.
0: Muy bien, señora. Oiga, señora Gloria, estamos repatúa. Oiga, y el caballero que le tomó el teléfono antes también es súper patudo, ¿ah? Porque usted estaba mandando el audio y se metió él nomás. De puro patudo, mire, mire, mire, mire. De puro patudo se me... Oye, le quitó el teléfono, está para acá. Oye, que soy patudo. Le dijo, no, yo quiero hablar primero.
8: Mire. Bueno,
0: se dan cuenta que la señora Gloria quería hablar y vino el caballero, le quitó el teléfono y dijo, bueno, bueno, bueno, bueno. Es un patudo, oiga, un patudo.
8: Bueno, acá vamos, está mandando un audio.
9: Aló, buenos días, mi nombre es Gloria Roja. Quisiera concursar en el concurso Chop Patudo. Me quisiera ganar un premio para mis patudos. Tengo 6 patudos en la casa. Yo también soy patuda, quisiera ganarme el premio. Gracias, chao.
0: Muy bien, señora Gloria Rojas. Muy bien, oye, primera vez que nos manda WhatsApp a la radio. Así que bienvenida a nuestro programa, señora Gloria. Saluditos para usted. Para usted, señora Gloria Patuda. Y para el caballero patudo también le mandamos saludos. Vamos con el patudo, no, la patuda número 13. Escuchamos, señora Bélgica.
10: Hola, buenos días.
0: Buenos días.
10: Buenos días, José Luis. Me quiero competir también en un integrante más de los patudos. Para ganarme el petrol de la patuda. Para mi mascotita. Gracias.
0: Muy bien, señora Bélgica. ¿Quiere ser una patuda también? Hoy todo el mundo quiere ser patudo hoy en día. Dice la señora Lali, por más que lo soborno a la Sasha, siempre me hace la ignoración. O sea que ella estudió ignoramientos. Hoy la Sasha le hace ignoración. Vamos a reiterar el último audio que ha llegado, el número 13, señora Bélgica.
10: Hola, buenos días. Buenos días, José Luis. Me quiero competir también en un integrante más de los patudos para ganarme el pet show de la patudo para mi mascotita. Gracias.
0: Oiga, sigan mandando su audio, sigan mandando su audio.

0: Estamos en concurso, señoras y señores. Audio a nuestro WhatsApp. Quiero ser un patudo. Quiero ganarme el premio de patudos. 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

0: 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Hoy vamos a repasar los audios, vamos a ir revisando uno por uno los audios que han llegado hasta el momento. Ya, vamos con el audio número uno, el audio número uno de Don Sergio Trigo. Vamos a dejar corriendo todos los audios, ¿ya?
1: Hola, buenos días. Acá Sergio Trigo, quiero hacer un patudo, me quiero ganar el premio de patudos.
0: Audio número dos.
2: Digo, José Luis, quiero ser un chop, chop, patudo. Muchas gracias. Uy, uy.
0: Audio número 3.
3: Hola, quiero ganarme el pech patudo para mi perrito. Gracias.
0: Audio número 4.
4: Hola, hola. Aquí quiero ganarme el premio de chef patudo porque mi perro es un patudo.
0: Audio número 5.
5: Hola, amiguito. Aquí un cliente de patudo. Quiero hacer un patudo lover. Así que eso, me quiero ganar el premio. Saludos, amiguito.
0: Audio número 6.
6: Quiero ser un patudo. Quiero ganarme el premio de Pet Shop Patudos.
0: Audio número 7.
7: Buenos días, regalón. Quiero ganarme el premio del Pet Patudos. Quiero ser patudo y ya gánamelo. Para mi mascota, porque andan ya tocando la guitarra cada rato.
0: Audio número 8.
8: Amigo José Luis, quiero ganarme el premio de Pez Patudo para darle la su vacuna al Rocky.
0: Audio número 9.
9: Hola, buenos días, regalón. Acá Laura Almendares. Quiero también convertirme en una patuda y ganarme el premio de Pet Shop Patudos para mi sobrina Sacha, para ver si así me logra querer un poquitito más. Chao.
0: Audio número 10.
10: Buenos días, José Luis. Me quiero ganar el premio de Pet Shop Patudos. 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
0: Audio número 11. Audio número 11. Lo escuchamos.
11: Buenos días, regalón. No es por ser pincudo. Quiero ganarme los productos de Pet Shop Patudos. De Pet Shop Patudos, y sí, aunque no sea tan bonito, quiero ganarme los premios para mi perro goleacito.
0: Audio número 12.
12: Bueno, acá está mandando un audio.
13: Aló, buenos días. Mi nombre es Gloria Roja. Quisiera concursar en el concurso Chop Patudo. Me quisiera ganar un premio para mis patudos. Tengo 6 patudos en la casa. Yo también soy patuda. Quisiera ganarme el premio. Gracias. Chao.
0: Oiga, tantos patudos, oiga. Audio número 13.
14: Hola, buenos días. Buenos días, José Luis. Me quiero competir también en un integrante más de los patudos. Para ganarme el pet show de la patudo. Para mi mascotita. Gracias.
0: Y acaba de llegar otro audio, el número 14, lo escuchamos.
15: Hola, buenos días. Quiero ganarme el premio del Pet Shop Patudos. Gracias.
0: Estrellita, anotada con el número 14, ya. Oiga, las personas que quieren el link de la página se lo podemos compartir

0: Último minuto de concurso, señoras y señores.
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0: Últimos minutos de concurso.
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0: 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Ya, se la compartimos de inmediato, señora Pilar. Ahí le vamos a compartir la página de Patudos Online.cl. Se la vamos a compartir de inmediato.

La señora Pilar sí está participando con el número 3. Ya, tenemos el participante número 1, Sergio Trigo, el patudo número 2, Mauri, el patudo número 3, la señora Pilar, la patuda número 4, la señora Manuela, el patudo número 5, zona de cumbia, el patudo número 6, Luis Miguel Rojas, el patudo número 7, Eduardo Galleguillos, el patudo número 8, Luis Michea, la patuda número 9, Laura Almendares, patudo número 10, Don Pedro, patudo número 11, Rodrigo, de la cuadrilla de los RBL, el patudo número 12, Gloria Rojas Robledo, patuda número 13, señora Bélgica Carvajal, y la patuda número 14, Estrellita. Ya, señoras y señores, se va a acabar el tiempo.

0: ya, señoras y señores, nos vamos, se acaba el concurso. Vamos a ir a un temita musical y vamos a preparar el sorteo ya. Se acaba el concurso en 3, 2, 1 y el tiempo se terminó.
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Oiga, por si acaso estamos transmitiendo el sorteo y va a quedar registrado ahí en TikTok por si quieren ir a la página del Regalón del Valle del Elqui. Ahí vamos a realizar el sorteo para que ustedes sean testigos del sorteo, ¿ok? ¡Wow!

días, señoras y señores, estamos ok. Oye, muchas gracias, gracias a todas las personas por la buena onda, por participar, por la motivación y por ser tan patudos. De verdad, son demasiado patudos. ¿Qué dice por acá? Se fue la Seferinda, quién sabe dónde anda, pero llegó la Lola y hizo ¿verdad que las, se fue la Seferinda? ¿Quién sabe dónde anda? Pero llegó la Lola e hizo padre al Chicharra. Mira. A ver. Mira el gallo Chicharra. El gallo Chicharra. Qué bueno el video. Ya, ok, señoras y señores, estamos listos para realizar el sorteo. Ya. Oye, está quedando grabadito el sorteo. Ah, está quedando grabadito. Ya tenemos los 14 numeritos en la bolsita, en la tómbola, ya. Y vamos a... sacamos el agua, no. Estamos contra el tiempo. Vamos de inmediato nomás. Estamos contra el tiempo. Nos quedan solamente 5 minutitos. Vamos con el primer ganador. Recuerde que cada ganador se va a ganar. ¿Dónde lo tengo? 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Vamos con el primero entonces. ¿Quién se lo lleva? Vamos. Vamos a cerrar los ojos. A ver, vamos a cambiar la cortina, pues. Eso ahí. Ya. Vamos. Voy a cerrar mis ojos. Si no sale el número porque me quedo dormido. Ya. Primer numerito. Lo vamos a mostrar a la cámara. Número 7. Número 7. El número 7 corresponde a Don Eduardo Galleguillo. Se lo gana Don Eduardo Galleguillo. Es el primer premio. Aplausos grandes para Don Eduardo Galleguillos. Primer ganador. Ahí está, con el número 7 entonces. Estamos dejando grabadito, así que está todo transparentado. Está en la cámara ahí, el número 7. Vamos con el segundo entonces. Segundo y último premio. ¿Quién se lo gana? ¿Quién se lo gana? ¿Quién se lo gana? 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Oye, muchas gracias a nuestros amigos de Pet Shop Patudos por estos premios para el día de hoy, para nuestros auditores. Vamos a revolver bien, señoras y señores. Voy a cerrar, cierro mis ojos. ¿Estamos en la cámara? Sí, estamos en la cámara. Ahí. A ver. Voy a mostrar a la cámara antes que verlo yo. Número 2. Número 2. El amigo Mauri se lo gana. Muy bien. Don Mauricio se gana el segundo premio. Oiga, felicitación entonces a el amigo Mauri, que se gana el segundo premio, y a Don Eduardo Galleguillos, que se gana el primer premio. Gentileza de nuestros grandes amigos de Pet Shop Patudos. Aplausos grandes. Oye, muchas felicitaciones y gracias también a todas las personas por la motivación, por participar. Ahí vamos a publicar el videito, ya, porque estábamos grabando y transmitiendo. Así que para que quede ahí todo transparentado. Así que muchas, pero muchas felicidades para los ganadores. Don Eduardo Galleguillos, le vamos a enviar el número de Pet Shop Patudos. También ahí le vamos a enviar el nombre de los ganadores. Y al amigo Mauri también le vamos a enviar el número de Pet Shop Patudos para que se acerquen ahí a una de las sucursales. 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O en el sector de las compañías, en calle México 2730. Muchas, pero muchas felicidades. ¡Wow! Oye, buena la pagada de piso, buena la pagada de piso. Ah, primer concurso de nuestros amigos de Pet Shop Patudos, que dijeron que, y mientras se pudiera, van a hacer más concursos. Así que, atento. Así que, ahí vamos a ver si nuestros amigos de Alvarado Mar para la próxima semana repagan el piso, ¿ya? Así que muchas, pero muchas felicidades y gracias también a ustedes por la motivación.

0: No, ¿sabe qué? Lo vamos a despedir y le voy a mandar la información porque ya se me acaba el tiempo. Me queda un minutito al aire. Agradezco la sintonía de cada uno de ustedes. Por acá tenemos un audio, a ver si alcanzamos a escucharlo. A ver.
1: Hola, buenas noches, espero que estés muy bien. Mi niño te habla

0: dulce cada uno para ver, ir promocionando más el producto.
1: Ya pues, ahí nos vamos a contactar, muchas gracias, ahí nos vamos a contactar, ¿ya? Gracias, gracias, gracias. Ya, señoras y señores, nos despedimos, muchas gracias a todos por la tremenda sintonía que nos han brindado el día de hoy a través del 107.5, también a través de nuestras plataformas digitales, y no solamente de hoy, sino que durante toda la semana. Les deseamos que tengan un buen fin de semana y gracias por ser parte de las horas más, pero más sabrochonas. Será hasta el lunes, si Dios así lo quiere, se pide el regalón del Valle del Elqui.

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1: Exactamente las 10 de la mañana con 55 minutos.
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1: 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En el programa del día de hoy hablaremos de un secreto maravilloso para el dolor de los huesitos y la buena circulación de la sangre, para eliminar también el ácido úrico en lo general. Ponga atención, vamos a ocupar una hierba llamada tomillo, vamos a ocupar una hierba llamada guayacán, vamos a ocupar árnica y vamos a ocupar alcachofa. Primero que nada, usted eche una cucharada sopera de cada una de estas tres hierbas que le he mencionado dentro de una olla, aproximadamente con unos 2 litros de agua. Agregue una o dos alcachofas dependiendo del tamaño. La alcachofa tiene que echar hoja por hoja, tiene que deshojar la alcachofa. Y usted tiene que hacer hervir que hierva, que nadie le detenga. Chan chan, uñitas, y este brebaje maravilloso va a eliminar ácido úrico. Para las personas que sufren de la gota, para las personas que sufren de artritis, artrosis, para evitar dolores dentro de su cuerpo, este brebaje que le he enseñado a preparar es maravilloso, tanto como usted lo puede tomar, como simplemente puede echar agüita tibiecita sobre las partes adoloridas. Se lo contó Roberto de Salamanca en el programa número 1, aquí, gracias al Centro Naturista El Yerberito.
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3: Y continuamos a esta hora con ustedes, en conjunto del Centro Naturista Yerberito, de su farmacia natural, dándole los buenos consejos, brindándole la buena energía y además ayudándolos a ir mejorando poco a poco su salud con lo más importante, con lo bueno, con los productos naturales que tenemos para ustedes a disposición acá en el Yerberito. El día de hoy, para continuar con nuestro programa, quiero resolver una duda que me preguntan bastante los caballeros, ya que ya están en una edad de sobre 40 años, que de repente tienen algún problema, alguna dificultad en el tema del flujo urinario, ¿ya? Es bien sabido que nosotros acá hablamos bastante del tema prostático, de la función prostática. Hay varios productos que vamos recomendando para la parte prostática, pero los productos para la parte prostática siempre van a tener un efecto que va a depender según el nivel de problema que yo tenga. Si yo he sido una persona que he sido irresponsable con mi organismo, que no me he hecho exámenes, que nunca me he revisado, que he sido descuidado, que de repente he ido normalizando algunas señales que me estaba dando mi organismo en cuanto a la parte prostática, y quiero llegar de un rato para otro, tomarme una pastilla un par de días y que me recupere de todos esos problemas, tengo que decirle, mi amigo, que las cosas no funcionan así, pues. Lamentablemente, los tratamientos, así como las enfermedades, en este caso el problema prostático, se va a demorar años en que se inflame. De repente tenemos que tomar un tratamiento como corresponde, ordenado y constante, para poder ir desinflamando ese tipo de problemas, y en especial la parte prostática. En primer lugar, aclarar, la inflamación prostática no es inflamación prostática, eso usted tiene que tenerlo claro. Acá lo que nosotros hablamos es de la famosa hiperplasia prostática benigna, que es el crecimiento de la glándula prostática. No es lo mismo una inflamación a un crecimiento. ¿Por qué? Si yo tuviese una inflamación en la parte prostática, me tomo un antiinflamatorio, un ibuprofeno, un diclofenaco, se me va a desinflamar la próstata y voy a quedar impecable, tiquitaca, orinando como corresponde. Pero como yo me voy a tomar ese ibuprofeno, ese diclofenaco, no me va a ayudar, porque lo que yo tengo no es una inflamación, sino que es un crecimiento de la glándula prostática. ¿Y por qué hablamos de un crecimiento de la glándula prostática? Porque ese crecimiento se va presentando con los años. El crecimiento puede ir variando según mi alimentación, según si tengo problemas de colesterol, de triglicéridos, si es que tengo alguna enfermedad crónica como diabetes, como hipertensión o alguna otra enfermedad que me afecte mi sistema circulatorio, va a ir variando ese crecimiento prostático, y eso usted tiene que tenerlo bastante claro. A nuestro centro naturista llega bastante gente que es muy sana en general, que no tiene mayor problema de enfermedades crónicas o algún tipo de problema, pero lamentablemente sí sufren de la parte prostática. ¿Y por qué pasa eso? Porque en algunos casos hay gente que tiene simplemente un poquito el colesterol alto o los triglicéridos un poco altos, y eso me va a afectar directamente en que esta glándula no esté trabajando como corresponde y que, en resumen, crezca. ¿Ya? Esa es la diferencia, en primer lugar, que vamos a hablar. La inflamación prostática existe, pero a raíz de alguna infección, a raíz de alguna bacteria, a raíz de una prostatitis. Otra cosita importante hablando de la prostatitis: la prostatitis no es lo mismo que una hiperplasia. La prostatitis es una infección que nos afecta directamente en la zona prostática. ¿Ya? Eso quiere decir que esta prostatitis va a ser una bacteria, un bicho o una infección que nos va a afectar directamente y nos va a empezar a atacar la parte prostática. Y en algunos casos esa infección se puede demorar bastante en ir generando algún tipo de sanación. ¿Por qué? Porque la bacteria es dura, es porfiada y cuesta irla en matarla en este caso, o controlarla simplemente con nuestros anticuerpos y además con algún tipo de medicamento. Por ende, hay que separar las cosas. La prostatitis como tal no es lo que sufren todos los hombres, sino que algunos hombres por algún tipo de infección, ¿ya? O por algún tipo de bicharraco que yo tenga activo en mi glándula prostática. Lo más común y lo que nosotros vemos a diario es la hiperplasia prostática benigna, que es el crecimiento prostático. La hiperplasia prostática benigna no va a generar dolor en algunos casos, ni molestia, ni pesadez, ni nada. Solamente se va a ir reflejando en el flujo de orina, en la micción recurrente durante la noche, que yo voy a empezar a orinar un poco más, ¿ya? De 3, 4, 5, hay caballeros que de repente llegan que están orinando cada media hora durante la noche, y es porque el crecimiento ha sido bastante exagerado en la parte prostática, ¿ya? Por otro lado, está la famosa prostatitis, ya, que es la infección, como les comentaba yo anteriormente, que esa infección me va a generar en algunos casos sangramiento, dolor, molestia, pesadez, y en algunos casos el bloqueo absoluto del flujo de orina, que uno va a sentir deseo, va a sacar ahí la guarifaifa para ir al baño, pero lamentablemente no vamos a poder orinar porque vamos a tener ese bloqueo en la parte prostática, ¿ya? Entonces, muy importante saber esos conceptos y estar claro de lo que yo tengo. Hay muchas personas, o muchos caballeros en este caso, que esperan hasta el último, ya cuando un poco más no pueden orinar, y van al urólogo, van al doctor, y ahí recién empiezan a darle unos medicamentos, y lamentablemente los medicamentos que se brindan para la parte prostática atentan directamente a la generación de hormona de testosterona o a la parte sexual. Ya todos los medicamentos que sean a base de tamsulosina o de otro compuesto, es cosa que usted busque en su teléfono y vea lamentablemente los efectos adversos que van a generar en su organismo, y nos van a generar ese problema. En algunos casos es necesario consumirlo de manera adecuada y empezar a complementarlo con productos naturales para acelerar mi tratamiento, ya que acá nosotros no lo desmentimos. Pero si yo quiero tener un buen funcionamiento sexual y tengo la próstata crecida o tengo una infección prostática, olvídese. El primer paso es enfocarse directamente en la parte prostática. Lamentablemente, y nos pasa mucho acá con bastantes caballeros que acá quieren llegar y tomarse una pastilla, y aparte de tener una buena función prostática, tener una parte sexual espectacular de inmediato. No es así. Tenemos que empezar con los tratamientos poco a poco para ir generando ese tipo de beneficios. Acá todos los organismos son distintos, todos los organismos trabajan de maneras distintas, por ende tenemos que buscar el tratamiento más adecuado para ustedes. El tema de la próstata, porque yo lo estoy aclarando una vez más, nosotros nos gusta abordarlo y explicarles bastante, porque es importante hacerse el examen de antígeno prostático, es importante hacerse la ecopélvica de vez en cuando para ver el tipo de grado de crecimiento prostático. Otro tema importante, en algunos casos hay gente que se hace el examen de sangre y el examen de sangre va a salir relativamente normal, que es de 0 a 4, a 4.0, perdón, digo, va a ser lo normal, pero sobre 2, ya entre 2 y 4 ya vamos a tener problemas ya de flujo urinario constante o algún tipo de problema, y eso nos va a garantizar de que estamos bien, que no tenemos alguna célula cancerosa en cuanto a la parte prostática, pero de repente vamos a tener alguna dificultad para la parte de flujo urinario. Por ende, es importante hacerlo de manera constante, periódica, una vez al año, ese tipo de examen, para estar claro de que yo no voy a tener algún tipo de problema. Por otro lado, el examen de imaginología, en este caso, que es la ecopélvica, esta ecopélvica me va a permitir la medición de volumen de la parte prostática. El volumen prostático se divide en grados: el grado 1, el grado 2, el grado 3 y el grado 4. Una persona con grado 1, con grado 2, va a tener algún mínimo de dificultad en cuanto al flujo de orina, pero se va a mantener bien y sano, entre comillas. Sobre el grado 3, en la parte prostática, sube un volumen más amplio en la parte prostática, ya estamos expuestos a algún tipo de problema, y esa es la gente candidata ideal para el tema de la operación prostática, la cual nosotros no recomendamos, porque lamentablemente la operación prostática invade o limita muchas partes del cuerpo o muchas cosas o acciones que nosotros realizamos con nuestro cuerpo posterior a la operación. Por ende, uno tiene que buscar hasta la última instancia antes de la operación prostática, dependiendo del grado que usted tenga en cuanto a su antígeno prostático o en cuanto a su crecimiento prostático. Por ende, es muy importante hacerse este tipo de chequeos de vez en cuando. ¿Y en qué ayudamos nosotros? ¿Qué es lo que hace el Yerberito para ayudarlo a ustedes? 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Como les dije anteriormente, todos los organismos son distintos, por ende tenemos que buscar el tratamiento ideal para poder ayudarles a ustedes. 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A todos los varones que de repente son medio quisquillosos, que no quieren ir al doctor, que les da vergüenza, que creen que le van a hacer exámenes medio raros, que uno empieza a dudar, no lo piense tantas veces y venga para acá. 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
1: Exactamente las 11 de la mañana con 55 minutos.
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6: Hola, ¿cómo están? Tengan ustedes muy buenas tardes. Bienvenidos a un nuevo programa de Postales Chilenas, el programa folclórico favorito del dial. Nuestra música chilena, personajes, historia, mitos y leyendas, juntos al mediodía. En un día como hoy, 25 de septiembre, sucedió la siguiente efeméride nacional que destacamos a continuación. En el año 1954, el abogado y poeta talquino Genaro Gajardo Vera se autoproclama dueño de la luna en un acto poético y de protesta, registrándolo legalmente ante un notario. Soy Jorge Coqui Olivares, los invito a recorrer nuestro país junto a la mejor música chilena en un nuevo programa de Postales Chilenas.

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1: Esta historia ocurre durante la primera mitad del siglo XX en San Juan de Pirque. Bellos paisajes, infinidad de árboles, un sinnúmero de matices verde cafés. Otoño, las pisadas sonaban como galletas crujientes bajo las hojotas campesinas. La acequia ponía la música junto al cántico de los grillos que alegraba por la tarde el fundo. Nadie hablaba, todo eran gestos cuando llegó el Manuel. Eran como las 6 de la tarde, ya nadie lo esperaba. Se había atrasado en salir de San José en el trencito. Llegó con sus pilchas en un saco papero y con el sombrero en la mano se presentó ante el capataz. Le dijo que era el hombre a quien Luchito, el viejo que hace carbón, le había recomendado para cuidar, regar los arbolitos y barrer las hojas. El capataz lo miró de pies a cabeza, lo encontró harto joven, pero, en fin, necesitaba un cuidador soltero porque así lo quería la señora. Hacía una semana, el cuidador de toda la vida había fallecido de puro viejito. El capataz le indicó que lo siguiera por una inmensa alameda. Manuel miraba los coloridos paisajes y quedó sorprendido cuando a lo lejos vio la casa patronal. Nunca había visto casa similar, como un castillo. Preguntó cómo se llamaban los patrones y el hombrón le respondió que solo estaba la señora Matilde y sus tres hijos, porque el caballero hacía 5 años que había muerto. Y dijo que en esta casa no se hacían preguntas, solo se obedecía. Pasaron por un costado de la casa y más allá se veía una construcción pequeña, hecha de piedraja, con una puerta negra cerrada con un candado enmohecido. Tenía solo una ventana, con barrotes, donde las arañas creaban sus dibujos de tela. Justo al lado de esta construcción había una pequeña casita de madera con un tubo de salamandra en el techo. El capataz le dijo: esta es tu pieza. Y ya te dije que aquí nadie hace preguntas. A la señora y los señoritos se les saluda sacándose el sombrero. Si hacís bien la pega, podéis estar años acá. Vaya a tener días libres, pero antes de las 7 de la tarde tenéis que estar de vuelta. Na de llegar borracho, ni menos traer mujeres. Y lo más importante es que todas las noches cuando suene la campana de la señora, a eso de las 8, tenéis que venirte para tu rancho, cerrar la puerta y no salir hasta el otro día. ¿Me escuchaste bien? Sí, patroncito, pero en la noche a mí me dijeron que aquí penaban. Cállate y acuéstate, será mejor. El capataz cerró la puerta y se marchó. Manuel se tendió sobre la cama. Mientras me paguen, está todo bien, se dijo, pero no se le borraba de la mente lo que el carbonero le había contado, que por ese fundo andaba un alma en pena y que nadie se acercaba por ahí. De tanto cavilar, se quedó dormido, hasta que escuchó aullar a un perro. Buscó unas cerillas y encendió un cabo de vela que estaba sobre la salamandra. Se persignó, acercándose a la ventana, mientras los aullidos se hacían más fuertes. Vio como en la casa patronal se apagaban todas las luces. Miró hacia la construcción de piedra alumbrada por la luna y vio que a través de los barrotes de la ventana salía un enorme perro negro. Tenía el hocico baboso y la lengua afuera de su cuello. Arrastraba una cadena brillante que sonaba tan fuerte que Manuel tuvo que taparse las orejas. De susto, se le caían las lágrimas. No entendía cómo el perro pudo salir por entre los barrotes. Sus ladridos eran de sufrimiento, de otro mundo. Se lo escuchó dar vueltas por la casa grande y después se fue a recorrer los potreros y los corrales, mientras su ladrido se continuaba escuchando. El nuevo inquilino no sabía qué hacer y así con ropa se metió entre medio de las frazadas rezando. No podía dormir porque el perro se acercaba y se alejaba. En un momento estuvo frente a su puerta y ladró 3 veces. Manuel solo imploraba, hasta dejar de tomar le juró a la Virgen del Carmen si esto terminaba. Lentamente comenzó a aclarar y el perro volvió a aullar. Con la sonajera de las cadenas se metió en la casa de piedra. Manuel no había pegado un ojo. Así es que apenas sintió a los demás inquilinos, se asomó a la ventana, se puso el sombrero y de reojo miró la casa de piedra. Vio que en la ventana estaban las mismas telas de arañas del día anterior. Partió a la cocina de los trabajadores. Allí saludó mientras todos murmuraban y reían. Agachó su tacho y la tortilla y se sentó en un piso al lado de un abuelo desdentado que desayunaba solo. Se miraron a los ojos y el anciano le dijo: «Mijito, ¿le dio mucho miedo anoche? Mire, yo lo único que sé es que ahora mismo tomo mis 4 tiras y me voy. Anoche anduvo el diablo aquí y hasta me fue a ladrar a la puerta. Mire, mijo, yo llevo aquí 50 años y el patrón no era malo. Lo que pasó fue que siempre quiso tener más y la avaricia lo llevó a hacer todas esas cosas. Pero, ¿de qué me está hablando? Si era un perro el que andaba anoche. Es que ese es el patrón. Quería más tierras, más plata, dejar asegurada a su familia. Así que hizo pacto con el cachúo y el plazo se le cumplió. Y cuando don Sata lo vino a buscar, el futre no se quería ir. Trajo a un cura para que lo expulsara, pero la santiguá le sirvió a medias porque igual lo agarró y lo encerró en la casa de piedra. Lo convirtió en perro y lo deja salir a sus campos todas las noches porque pareciera que así sufre más. Su esposa y sus hijos lo saben, por eso aquí nadie los visita, a todos les da miedo. Sí, ni los ladrones se atreven». Manuel se paró, se fue a la pieza, agarró el saco papero y salió por la triste alameda de San Juan de Pirque. ¿Qué les pareció? Esta es la historia del perro negro. ¿Qué le parece si lo acompañamos con la hermosa música chilena?
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3: Radio Compañía te indica la hora.
4: Exactamente las 12 del mediodía con 22 minutos.
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0: sin envase. Y eso sería todo.
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2: Radio Compañía te indica la hora.
3: Exactamente las 12 del mediodía con 41 minutos.
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1: El monstruo de la extinta laguna de Tahuatahua. En Chile tenemos gran cantidad de cuentos, mitos y leyendas. Algunos de estos relatos son conocidos a lo largo de todo el territorio, mientras que otros son más populares a nivel local. Una de las leyendas locales es la del monstruo de Tahuatahua, una criatura que fue avistada en época colonial, hacia fines del siglo XVIII, y que según se cuenta, apareció en la antigua, actualmente seca, laguna de Tahuatahua, en lo que eran las tierras de Don Juan Próspero de Elso y Araníbar, el último de los encomenderos de Tahuatahua. El monstruo tenía unas alas enormes, cada una de ellas de más de 1.5 metros de largo, y se parecían a las de un murciélago. Su cuerpo, lleno de escamas, daba forma a un animal mezcla de ave, pez o culebrón. Pero lo más extraordinario es que contaba con dos colas. Una le servía para enroscar los animales que cazaba y la otra era símbolo del demonio. En su cabeza se destacaban dos tremendos cachos, como de 1.5 metros de largo cada uno, orejas puntiagudas, más grandes que las de un chivato. Tenía rostro de hombre, con bigote y un hocico ancho, de oreja a oreja, con unos dientes amarillentos de más de 1/4 de largo. Era la mismísima figura de Don Juan Próspero. Así lo describe Palacios Lobos, san vicentano, historiador, profesor y autor del libro Leyendas de San Vicente de Tahuatahua, en donde en uno de sus relatos describe a la bestia. La última característica que describe sobre su parecido con el dueño de las tierras donde habitaba el monstruo es debido a la fama maltratadora del encomendero Juan Próspero con sus indígenas. El anónimo autor del retrato más famoso del monstruo lo hizo adjudicándole la cara de Próspero, atribuyendo también que el monstruo vivía en sus tierras, pero además sugiriendo que el monstruo podría ser el mismísimo Don Juan encarnado en un engendro. En el libro de Lobos también se relata el deceso de la bestia. Se señala que hacía muchísimo daño comiendo cuanto animal iba a beber en la laguna, hasta que con mucho silencio le esperaron 100 hombres con bocas de fuego y le cogieron vivo. Pero más allá de su devoción por devorar ganado, hubo otra razón más aterradora para cazarlo: el poder de sus ojos. La leyenda decía que si te encontrabas con él, no debías dirigirle la mirada, ya que sus fogosos ojos rojos te hacían desaparecer hacia las profundidades de la laguna para nunca regresar. Pese a que el fin de esta leyenda ocurre en la década de los años 30, con la desaparición de la laguna por su desecamiento, el dueño del predio, don Javier Errázuriz y Sotomayor, decidió drenarla. La verdad de todo este misterio deriva en que en la época con agua de la laguna de Tahuatahua existían chivines, pedazos de pasto flotante tan resistentes que podían aguantar hasta el peso de un caballo. Lo que sucedía en realidad es que el ganado se posaba en estas masas de pasto, las cuales se movían dejando a los animales que se subían a la deriva en medio del lago, sin poder volver a tierra, cuando el viento soplaba y las corrientes de agua movilizaban los chivines. La vasta imaginación de los pobladores y la oscuridad de la noche eran el escenario perfecto para causar confusión a los lugareños, quienes creían divisar la silueta de un horripilante engendro. Esta leyenda no pasó desapercibida para los sanvicentanos. Es tal su importancia cultural que incluso en la plaza de San Vicente se decidió instalar una escultura de la bestia. Joel Pardo es un artista visual que se inspiró en los hechos históricos que envuelven la leyenda del monstruo para realizar la obra. El escultor relata que el monstruo fue creado para infundir miedo en el inquilinaje de la época y que lo motivó a realizar la escultura, además de generar un hito turístico fue recordar a la comuna la parte de su historia en donde los indígenas fueron desplazados por los colonos como Juan Próspero. Además, agrega, la idea fue generar una puesta en valor del patrimonio cultural de la zona para recordarnos uno de los atentados ambientales más grandes de la historia de Chile, que fue secar la laguna para conseguir más tierras cultivables, cosa que ha pasado desapercibida. Increíble, ¿verdad? El monstruo de la extinta laguna de Tahuatahua, que tenía mucho mito, mucha leyenda y también mucho de verdad. Soy Jorge Coqui Olivares, el monstruo de la extinta laguna de Tahuatahua.
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1: Exactamente las 12 del mediodía con 55 minutos.
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3: 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Una hora con lo mejor de lo nuestro, una hora con nuestras raíces, una hora con historias, personajes, mitos y leyendas, y por supuesto con la mejor música chilena. Los temas aquí tratados, usted los puede seguir conversando en sus casas, ya que si así lo hacemos, estamos contribuyendo a conservar y transmitir la tradición oral, la que no debe morir nunca. Soy Jorge Coqui Olivares y los invito a que nos escuchemos el próximo programa, por supuesto, acá en Radio Compañía de Postales Chilenas.
4: Y de esta manera despedimos Postales Chilenas, un encuentro con las tradiciones, el folclor, música de nuestra tierra, conducido por Jorge Coque Olivares. Nos reencontraremos en otro

0: El trompo es uno de los juegos tradicionales y favoritos de los chilenos. El trompo chileno es un juguete de madera con púa de metal y desde esta punta se enrolla una lienza o cuerda. Después de haber enrollado todo el hilo, el trompo es lanzado con fuerza para hacerlo girar. El origen del trompo es muy antiguo. Ya es citado en la literatura de Virgilio, en su obra Eneida, y algunos poetas romanos confesaban que tenían más afición al trompo que a los estudios. Inicialmente en Chile, los trompos se hacían de madera de espino con el fin de que fueran muy resistentes para soportar los quiños o golpes que reciben de sus adversarios. Hoy se han masificado y su fabricación se hace con diferentes tipos de maderas y también se les ve de múltiples colores. Soy Jorge Coqui Olivares y estamos con estas pinceladas dieciocheras.
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2: Hola, pues Juan Pinto. Chita, que te veo atorrante, oye.
3: Y me echaron del matadero y el Lalo Durán me regaló esta ropa y me queda re grande. ¿Qué querés que le haga?
2: En realidad parecís payaso con esa ropa. Bueno, ¿qué le vamos a hacer?
3: Mala suerte.
2: Te vamos a cantar una cuequita para que te alegre un poco.
3: Ya está ahí, Lalo, también.
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1: Radio Compañía te indica la hora.
2: Exactamente las 13 horas con 23 minutos.
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5: Palabritas de las personas que visitan aquí a Juan Taramacura. 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
5: 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Cuéntele a los oyentes.
6: O sea, si el negocio igual se ha recuperado, vamos recuperándolo de a poco, pero yo creo que va a ir todo bien.
5: O sea, que sí ha habido un cambio.
6: Sí, hubo un cambio. Y hubo un gran cambio porque yo lo he sentido.
5: Bueno, gracias por estas palabritas. Continuamos con el programa.
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11: Yo soy de Vallenar.
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11: Me pareció que estaba muy, muy bien. Todo lo que vi me impactó.
5: Usted, mi señor, antes de venir con Juan Taramacura, había tenido o había ido con otras personas. ¿Cómo le fue allá con estas personas? ¿Qué pasó?
11: En realidad, tuvimos una consulta ahí, pero que no llegó a un buen término.
5: ¿No pasó nada?
11: No pasó nada.
5: Hoy ya aquí en curación hacemos una sanación, vemos salir algo de su cuerpo. ¿Usted qué piensa de lo que acaba de ver? ¿Juan Taramacura le está hablando con la verdad o le está mintiendo?
11: Por lo que yo vi, es la verdad. Le creo yo a don Juan.
9: Tocayos.
11: Sí.
5: Ahora, eso que salió de su cuerpo, ¿usted se imaginaba tener una maldad, una brujería en su cuerpo? ¿Sí o no?
11: Sí, tenía como una sospecha. Sospechaba que podía haber algo medio extraño, porque no podía ser que uno ande siempre así con dolor y ya como que no es normal.
5: O sea que vio la maldad, vio la brujería. ¿Qué le dice a la gente de pronto que ha ido a muchos sitios y les dicen que les van a ayudar y no les ayudan? ¿Usted recomienda a Juan Taramacura o no?
11: No, sí, de todas maneras lo recomiendo porque lo que yo aprecié, como le digo nuevamente, dice la verdad.
5: ¿Todo claritico ante sus ojos o usted tiene alguna duda?
11: No, para nada, no hay duda. Hay que...
9: Todo clarito.
11: Hay que, claro, cumplir el tratamiento, ¿no? También.
5: Bueno, gracias por estas palabritas. Continuamos con el programa.
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9: 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San Juditas Tadeo, patrón de los casos difíciles, camina por mi casa, llévate mis preocupaciones y cualquier enfermedad. 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Amén. 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

Hemos llegado al final de un programa más. Esperamos que haya sido de su agrado los consejos que con sacrificio hemos traído para usted y que los aproveche verdaderamente y ponga en práctica. Hasta una nueva edición de su programa.

0: Radio Compañía te indica la hora.
1: Exactamente las 13 horas con 55 minutos.
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un día despejado, algunos lados parciales, pero con una temperatura más que grata, ¿ya? Bueno, en este momento tenemos una temperatura que llega a los 19 grados, ¿ya? 19 grados, ¿ya? Cielos parciales a despejados, ¿ya? Bueno, para el día de mañana también vamos a tener buena temperatura hasta el día lunes, ¿ya? Hasta el día lunes, cielos despejados y una máxima que llegará a los 20 grados. Mañana 20, el domingo 20, el lunes 19. Así que buen tiempo, ¿ya? Si usted que está esperando algunas lluvias, no hay lluvias, así que no, por lo menos por una parte mejor que no llueva, porque en el sur está la tendalada, ¿ya? Ahí sobre todo en la región de la Araucanía, donde en 60 horas, dos días y medio cayeron 200 milímetros de agua y la verdad que la gente está, pero como se dice por ahí vulgarmente, está hasta el cogote con agua, lamentablemente, ¿ya? Se han desbordado ríos, algunos de hielos, y la gente en el sur de Chile la está pasando súper, súper mal. Nosotros ya la pasamos mal ya en el mes de julio, así que por lo menos en el Valle Elqui también se está pasando mal, ¿ya? Recordemos que hay un puente que se está por cortar también por ahí por el Cochiguaz, ¿ya? El asunto de la nieve se está derritiendo, se está creciendo un poco los ríos, los cauces. Así que, bueno, esta lluvia ha traído bastantes consecuencias. Por el momento, por problemas, ¿ya? Más adelante puede que uno le pueda dar gracias a Dios o gracias a esta agua que cayó. Más adelante, ya cuando las cosechas se vea que ahí ya hay frutos, ¿ya? Los campos están verdecitos, pero todavía por el momento no. Por el momento, puros destrozos, no, puros problemas, ya gente que la está pasando mal, gente que quedó anegada, que perdió sus casitas, hubieron muertes también, 3 personas muertas acá en la cuarta región también, producto de la lluvia, así que la verdad que la lluvia, más que traer beneficios a nuestra región, ha traído puros problemas, ¿no? ¿Ya? La gente de Vicuña también, que estaba preparando la pampilla para las fiestas patrias, ya algunos comerciantes que se iban a ganar ahí unos pesitos también, se suspendió todo por la lluvia, por el viento también, y la gente quedó con todo comprado. Ya gente que tenía puesto para vender carne, que iban a vender los anticuchos, los fierritos, empanadas, quedó con todo, imagínense. ¿Por qué? Por la lluvia, por los vientos. Así que por eso le digo yo, más que decir que bueno que llueva, ha tenido puros problemas esta lluvia, así que no. Yo siempre estoy, digo lo mismo, yo estoy en contra del agua. No, el agua no me gusta para nada, para nada. Prefiero que haya sol y no haya agua. Bueno, ese es mi pensamiento. Bueno, 2 de la tarde con 15 minutitos, hasta las 4 de la tarde le vamos a acompañar el día de hoy, ya, hasta las 4 de la tarde con la buena música mexicana, música ranchera, y también por supuesto después a las 4 de la tarde llega el pantano de El Cocodrilo hasta las 6 de la tarde, ya, y después la tarde noche llegan los bailables de la radio compañía con Super DJ Jerry, que el día de ayer estuvo cumpleaños y harta gente lo saludó el coleguita, así que buen abrazo para él. Ayer también lo saludamos 2 veces, pues, en el programa de La Ranchera, y después la tardecita igual le mandamos un saludito también ahí a Guillermo, que se pone la camiseta por la radio, sí la pone, ya hace los reemplazos en La Ranchera, hace su programa en la tarde, La Hora del Taco, y los fines de semana hace los bailables, así que el hombre se la juega por la radio, así que, y yo soy uno también que se la juega en la radio, así que somos los únicos 2 nomás. Los demás no, sino todos los jugamos por la radio, así que no. Salud para el Cocodrilo, José Luis también, que hace un excelente programa también, ya. El Pistola Loca, lo único que anda, ¿no? Que no. Lo aguinaldo que da, pues. Ayer estaba prometiendo algún regalo ahí a DJ Jerry, que le iba a regalar los juegos Happy Jam, que le iba a, ¿no? Pues es mentira, yo llevo como 2-3 años en la radio y nunca me ha regalado ni un chicle, así que nos siga prometiendo cosas. Yo le dije, le va a crecer la nariz igual que Pinocho. Puras mentiras, no, Pinocho. Ya no el Pistola Loca, ya, el Pinocho, hay que decirlo. ¿Cómo está el Pinocho? No, sí, ya no. Pistola Loca porque el Pistola Loca tiene que disparar, pero él no dispara nunca, po. No dispara nunca. Entonces, con medio así, el Pinocho, no, porque le crece la nariz, porque promete, hasta que no cumple. Ya. 2 de la tarde con 17 minutos, le damos la bienvenida entonces a su programa de la música ranchera el día de hoy, cuando ya son las 2 de la tarde con 17, en este día viernes 25 de septiembre, día de pago también, algunos le pagan los días 25, así que le damos la bienvenida entonces, y muchas gracias por seguirnos también a través de la 107.5 y a través de todas nuestras plataformas, ya a través también de lo que es online, www.estabuenalaradio.cl. Aquí llega Brisa Tropical y el Mix Chupilca.

Hola, ¿qué tal amigos y amigas? Muy buenas tardes, ¿cómo están? Gusto de saludarles. Ya estamos instalados en el estudio número 2 de la Radio Compañía, acá en el sector de la Villa La Florida, sector parte alta de nuestra ciudad de La Serena, con un día bastante bonito por lo demás, ¿ya?

2 de la tarde con 23 minutos, 2 de la tarde con 23 minutos, vamos con noticias. Por acá dice, La Serena conquista a los chilenos y se instala entre los tres destinos favoritos del país. Dice la capital regional, dice, concentra el 13% de las preferencias entre los chilenos que vacacionan dentro del país, ubicándose solo detrás de Viña del Mar y Santiago. El resultado aparece en el estudio TGI de Ivope, que además revela que más de la mitad de los chilenos prefieren pasar sus vacaciones dentro de nuestro país. La Serena vuelve a aparecer entre los destinos turísticos más atractivos para los propios chilenos, según el estudio. Y dice también un 13% de quienes vacacionan dentro del país elige la capital regional de La Serena. Con este porcentaje, La Serena se ubica en el tercer lugar de las preferencias nacionales, solo por detrás de Viña del Mar, que tiene un 18%, y Santiago con un 16%. El resultado cobra relevancia, dice, en la antesala del Día Mundial del Turismo, que se conmemora el día 27 de septiembre y se posiciona nuevamente a la ciudad como uno de los principales destinos turísticos de nuestro país. Dice, los chilenos siguen prefiriendo viajar dentro del país. El estudio también muestra, dice, que el turismo nacional mantiene un peso importante entre las preferencias de los viajeros, con un 51% de los chilenos señalan, dice, preferir vacacionar dentro de nuestro país. Un contraste, dice, un 74% considera atractivo viajar al extranjero. Dice, entre los chilenos planifica y reserva sus viajes a través de plataformas digitales. Dice, en cuanto al transporte, el avión es utilizado en un 67% de quienes viajaron durante el último año, y al momento de escoger aerolínea, el precio aparece como el principal factor, con un 57% de las preferencias, seguido por la seguridad con un 32%, y los horarios convenientes con un 31%. Playas, patrimonio y auto turismo, dice. El estudio destaca que La Serena mantiene su atractivo gracias a una combinación de elementos que forman parte de su identidad turística, entre ellos las playas, patrimonio histórico y oferta vinculada al astroturismo. Con un 13% de las preferencias, la ciudad supera a otros destinos turísticos nacionales y se mantiene como una de las alternativas relevantes tanto para el turismo familiar como para quienes buscan experiencias vinculadas al patrimonio y los cielos de la región de Coquimbo. El estudio también dice, analiza hábitos del consumo, actitudes y estilos de vida de los chilenos, y es utilizado por la industria turística para orientar estrategias y campañas asociadas a las temporadas de vacaciones. Ahí está entonces la información. La Serena entonces está dentro de la ciudades más visitadas, ¿cierto?, de nuestro país. Está en el tercer lugar. Bueno, recién estaba hablando un poquito de las lluvias, ¿ya? Dice por aquí, turismo en Paihuano sigue en marcha, pero llaman a extremar precauciones por fuertes caudales. Esto es lo que le estaba yo explicando recién a usted, ¿eh? Dice por aquí Orlando Chelme, dice, bueno, esto ocurre ahí en el sector de Paihuano, Cochihuas, todo ese sector que también es donde están bajando los caudales de los ríos, ¿ya? La nieve también, que con alguna lluvia también se está como comenzando a... Espera un poquito, ahí sí. Ya, vamos a leerle esta... Dice Orlando Chelme, dice, llamó a quienes visiten la comuna a tener precaución en sectores de los ríos y pozas debido al aumento del caudal provocado por los deshielos. El fuerte aumento del caudal de los ríos en Paihuano llevó, dice, al concejal Orlando Chelme a realizar un llamado de precaución a los turistas que durante estos días llegan hasta la comuna para disfrutar de sus atractivos naturales. Chelme explicó que las condiciones del río han cambiado considerablemente producto de los deshielos y que las tradicionales pozas ya no presentan las mismas condiciones que los visitantes acostumbran a encontrar. Las pozas ya no existen, dice, porque ya se desarmaron por la cantidad de agua que venía por los caudales. Y se invitan a visitar a Paihuano, dice, pero con precaución. El concejal hizo especial énfasis en que el llamado no es dejar de visitar la comuna, sino a mantener distancia, dice, mantener una distancia sobre todo sobre los cauces y evitar exponerse a la fuerza del agua. A mojarse las patitas, dice, pero lo de lejitos, recomendó, advirtiendo que el movimiento del agua actualmente es mucho más rápido. El caudal del agua es demasiado fuerte para los, dice, para...
a lo que nosotros estamos acostumbrados y para que los turistas están acostumbrados a una poza lleno de agüita, dice, transparente, no, ahora es tremendamente rápido el movimiento del agua. Pese a esta advertencia, Shell me invitó a los turistas a continuar visitando Paihuano y a disfrutar de sus distintos atractivos. Mencionó también, entre ellos, que el pueblo artesanal, los lugares vinculados a Gabriela Mistral, la observación de las estrellas y las distintas pesqueras y villeras de la comuna. Así que a tener cuidado, pero a visitarnos, dice, enfatizó el concejal. Ahí está una de las noticias entonces. ¿Qué más tengo por aquí? La última noticia, dice por aquí, no sé qué va a pasar conmigo. Funcionaria lleva 18 meses suspendida y sigue esperando una resolución por la ley Karim. Ya, esta ley ya es que está cada vez tomando más fuerza en el Congreso, pero ahí todavía ya, mientras todavía no esté todo listo, ya solamente tienen que esperar ya la resolución y la, bueno, ahí la, lo que manda es la firma. Bueno, apenas firmen ahí el proyecto, eso ya van a, van a estar con lo que es la ley Karim. Dice, no sé lo que va a pasar conmigo. Ya, dice, con la ley Karim, dice, Lucy Durán permanece suspendida preventivamente desde el año del año 2025 en abril, mientras el procedimiento administrativo continúa abierto. En abril, el SLIP, Elqui, se le informó que el proceso estaba en etapa de elaboración del informe final, pero en septiembre Contraloría señaló que aún no había concluido. Lucy Durán, coordinadora del programa de integración escolar del Colegio José Manuel Balmaceda, lleva 18 meses suspendida preventivamente en el marco de un procedimiento administrativo relacionado con una denuncia bajo la ley Karim. En el caso se inició tras una denuncia que involucró 14 funcionarios y dio paso a una investigación administrativa. Desde entonces, Durán asegura que permanece a la espera de conocer el resultado del procedimiento y qué ocurrirá, dice, con su futuro. Dice, ¿qué va a ocurrir, dice, con mi futuro laboral en el Servicio Local de Educación Pública, Elqui? Dice, diferencias en el avance del proceso. Uno de los puntos que cuestiona la funcionaria es la información recibida durante este año sobre el estado de la investigación. En abril de 2026, Slip Elqui informó a Lucy Durán que el proceso está en etapa de elaboración del informe final y, sin embargo, el 10 de septiembre, Contraloría señaló que el procedimiento aún no había sido concluido. Dice, llevo 18 meses suspendida y no sé qué va a pasar, expresó Durán. Quien continúa, dice, pese a los meses, dice, transcurridos, todavía no existe una resolución definitiva sobre mi situación. Ahí está entonces la otra noticia. Ya, vamos a la música y después vamos con lo que es el deporte. Aquí llegan los Cardenales de Nuevo León.

0: Te escuché clarito.
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3: Dos de la tarde con 40 minutos. Estamos en vivo y en directo en este día viernes 25 de septiembre del año 2026. Bueno, si usted quiere comer un buen pollito a las compañías, unas buenas papas fritas, ¿cierto? Oye, le recuerdo que las papas subieron, pero el pollo papayero mantiene los precios, sí, mantiene los precios. La papa está súper cara, ya está arriba de 20, 25 lucas en lo que es el saco de papa. Volvió a subir la papa, ¿ya? Volvió a subir la papa, ¿ves? Cuando está en sequía... Ah, no, que no hay papa, no hay cosecha. 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Listo. ¿Qué más tengo por aquí? Vamos a ir con el deporte. Pero esta Copa Chile, que el día de ayer se jugaron dos partidos, ya, donde O'Higgins le ganó 2-1 a Santa Cruz, el día de ayer, en la tarde. Y en la noche, Everton cayó 1-0 frente a la U, partido suspendido, faltaron 8 minutos por jugarse, más 5 o 6 minutos de descuento, quedan 14 minutos por jugarse. ¿Qué se va a hacer ahí? Está complicada la cosa, complicada, ¿por qué? Porque supuestamente estos equipos deben jugar el día domingo, la vuelta, ¿ya? Y nos faltan los vándalos, ya, que empezaron a tirar bombas de estruendos, ya bengalas, ya cayeron en algunas tribunas ahí de lo que es la marquesina de Everton de Viña del Mar, venían directamente de la barra de la U, ya. Hoy una bengala atravesó toda lo que es la cancha, ya. Y también cuando la U iba a tirar el córner, ahí también tiraron una bengala los hinchas de Everton, ya. Pero el más problema fue la U. La U ya tiró mucha bengala de bomba de estruendo, así que lamentablemente se tuvo que suspender el partido. No estaban las condiciones 100% para seguir jugándose, así que Carabineros, seguridad, dijeron no, el partido no se juega. Ya quedan 8 minutos, más 5, 6 minutos de descuento, quedan 14 minutos. Y se va a ver, quiero que se pueda hacer ahí. ¿Ya por qué? Porque la fecha ya se juega el día domingo. Imagínense, quedan 2 días, ¿no? ¿Qué se hace con el partido? ¿Se va a terminar 1-0? ¿Ya se va a dar empate? Lo que sí o sí, cuando la U juegue local o visita, ya va a jugar sin público. ¿Ya? Es el castigo ya que se le viene ya a la U. ¿Ya? Lo de Everton se está todavía viendo, pero la U... Ya más adelante, cuando le toque ser de local o juegue de visita, por lo menos mínimo 3 partidos que no puede llevar gente, ¿ya? Al final los mismos tontos se perjudican y perjudican a las demás personas, ¿ya? A la gente que quiere ver el partido tranquilo, quiere ver un buen partido, distraerse un poco. Nos faltan los delincuentes, los vándalos que hay que tiran bengalas, juegos artificiales, bombas de estruendo, ¿para qué? Pues para qué, más encima van ganando, ya van ganando, y hacer eso ¿para qué? Ahí perjudicaron al equipo y van a perjudicar a la gente que quiere ver un partido correcto. También porque la gente ya tampoco va a poder ingresar al estadio ya. Así que qué lamentable. Ya, esto se había visto hace poco con Coquimbo Unido, ya que tuvieron que suspender con Huachipato. Coquimbo ya jugó un partido sin público. Ya, no sé cuántos partidos le dieron a Coquimbo, ya. Pero esto de la U fue más grave todavía, ya, porque una serie de bengalas, bombas de estruendo. Obviamente aquí no le cayó ningún jugador, pero cayó parte de la tribuna. Ya cayeron también parte ahí de lo que es la... donde están los jugadores también de la banca también. Tanto la banca de la U como la banca de Everton. Cayeron también algunas bengalas. Así que todavía no se sabe lo que va a pasar con esto del partido entre la U, que quedan 8 minutos más los descuentos. Quedan aproximadamente 13, 14 minutos. Bueno, el día de hoy sí, Colo-Colo frente al Audax Italiano a las 20 horas. Estadio Monumental. Recordemos que jugaron el partido de ida, empataron 0-0. para el día de mañana, a las 5:30 de la tarde, Ñublense enfrenta a Puerto Montt. El otro día ganó 2-0 Puerto Montt, jugó el partido de vuelta. Mañana también 20 horas, la Católica Unión La Calera. Empataron 1-1 el partido de ida. Antofagasta Deportes Iquique, ahora juegan el domingo al mediodía. Van a jugar ahora en el estadio de Antofagasta. También habían empatado en Iquique, empataron 1-1. Llave abierta, ahora juegan en Antofagasta. Antofagasta Deportes Iquique. El día domingo a las 3 de la tarde, este partido ya está casi listo. Ya Deportes Concepción enfrenta a Curicó. Jugaron el otro día en el estadio La Granja, Curicó. Ganó 4-0 Deportes Concepción. Así que Concepción, y se puede decir, está listo ya. Y la U Everton me figura aquí el domingo a las 5:30 de la tarde. No sé si qué es lo que va a pasar con ese partido. Ya qué es lo que habrá, qué medidas habrán tomado en la NFP. Ya el presidente del fútbol chileno andaba fuera del país, así que la verdad que no sé qué es lo que van a hacer ahí. Y Santa Cruz O'Higgins, el partido de vuelta el día domingo a las 20 horas, ya en el estadio de Santa Cruz. Coquimbo y Cobreloa, la revancha el miércoles 7, en 2 semanas más, en el estadio Francisco Sánchez Rumoroso, enfrentando a Cobreloa. 7 de la tarde. Ganó el cuadro aurinegro. Ganó 2-1 a Cobreloa en el partido de ida. Ahora se juega el partido de vuelta. Ya vamos a la música. Ya son las 2 de la tarde con 46 minutos. 2 de la tarde con 46. Vamos con las canciones. Un saludito también para nuestro amigo que está en la sintonía, José Luis Veas. ¿Ya? Que está en la sintonía también. Ya para nuestro amigo también, don Roberto Alejandro, que está ahí en el sector de la calle Tucapel. Ya, ahí en el sector de la Juan 23. Ya, ahí tiene su negocio, también está vendiendo sus cositas que tiene él ahí. Ahí en la calle Tucapel. Ya, Tucapel. Ahí tiene su negocio, él está escuchando la radio también. Un gran abrazo para él. Y también para su señora ahí que el otro día le picó una araña, imagínense. Anda con la mala pata y le picó una araña. Bueno. 2 de la tarde con 47. 2 de la tarde con 47 minutos. Seguimos con la música, seguimos con las canciones. A través de la radio compañía.

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1: Exactamente las 14 horas con 55 minutos.
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Bueno, ahí estamos de regreso, ya son las 3 de la tarde con 21 minutos, 3 de la tarde con 21 minutos. Está buena la música, no quiero ni siquiera hablar. Ahí ya le toqué harta musiquita ahí de México, el Mariachi México, ahí Alejandro Fernández, los Alegres de la Sierra, ¿ya? También los Titanes de Atahualco también, ¿ya? Así que harta musiquita ahí de 100% desde México. Alguien nos pidió también nuestro amigo Don Vladimir de Coquimbo, dijo Don Ricardo, los temitas ahí de México. Ahí está, pues, compadre. Y toqué 4 temitas ahí al hilo ahí de México, ¿eh? Para nuestro amigo Vladimir, que siempre nos escucha también ahí en Coquimbo, en el puerto de Coquimbo. Bueno, vamos con noticias también. Un poquito de noticias también para ir un poquito matizando también nuestro programa el día de hoy. Ya recordemos que el día de mañana vamos a estar a partir de las 10 de la mañana hasta las 3 y media. Y el día domingo también de las 10 de la mañana hasta las 3 y media en su programa Buen Fin de Semana a través de la Radio Compañía. Ya en una información dice por aquí. Dice la Araucana se suma al plan enlace del Ministerio de Salud. Ya, la Araucana, dice por aquí. En el plan de enlace del Ministerio de Salud, dice, para contribuir a reducir lista de espera. Dice, la Caja confirmó un convenio con el MinSal para incorporarse a esta iniciativa orientada, dice, a fortalecer la colaboración pública o privada y mejorar el acceso oportuno a prestaciones de salud. Dice, Caja La Araucana, dice, firmó un convenio de colaboración con el Ministerio de Salud para incorporarse en el plan Enlace, iniciativa que busca articular las capacidades de las cajas de compensación con los esfuerzos del sistema público, con el objetivo de avanzar en la reducción de la lista de espera. Dice, por aquí dice, en el acuerdo dice, permitirá trabajar junto al Ministerio y FONASA en la identificación de potenciales beneficiarios y las prestaciones de salud pendientes y la forma en la que las personas podrán acceder a este beneficio. La estrategia considera a personas que se encuentren en lista de espera, dice, no GES, estén afiliadas a la Caja Araucana y pertenezcan a los grupos B, C o D de FONASA. Las atenciones se realizarán mediante prestadores en convenio de las cajas y FONASA sin costo adicional para los beneficiarios. ¿Qué más dice por aquí? Más de 3.800 personas ya han salido de lista de espera. Para la Araucana, la incorporación al plan enlace permite profundizar y ampliar un trabajo que la institución ya venía desarrollando en materia de salud desde el año 2025 a través de su, dice, de a través de Tu Salud No Espera. La Caja ha impulsado operativos en coordinación con municipios, servicios de salud, Fundación Acrux y otros actores privados. Entre el 2025 y 2026, estas iniciativas permitieron que más de 3.800 personas salieran de lista de espera a través de más de 5.000 prestaciones de salud. Detrás de cada persona en una lista de espera hay una familia que vive con preocupación y que necesita respuesta. Por eso la Araucana llevamos, dice, más de 2 años impulsando una alianza con el gobierno para contribuir a este desafío, a este propósito, ya que expresa en nuestro operativo gratuito de salud, con lo que hemos beneficiado, dice, a más de 3.800 personas y entregado más de 5.000 prestaciones, resolviendo atenciones pendientes y ayudando a personas a salir de esta lista de esperas. Hoy este convenio con el Ministerio de Salud, a través del plan enlace, nos permite ampliar este esfuerzo, dice, y llegar a más familias. Ahora nuestro compromiso es que trabajemos para que ninguno de los afiliados a la Caja La Araucana permanezca en una lista de espera de especialidad. Y sabemos que detrás de cada atención resuelta hay una persona que puede recuperar tranquilidad y una familia que puede mirar el futuro con mayor esperanza. Ese es el bienestar al que queremos contribuir, señaló Francisco Sepúlveda, gerente general de la Araucana. La ministra también de Salud, May Shomali, señaló que el objetivo de estos convenios es prolongar la estrategia que impulsa la colaboración pública-privada para resolver oportunamente las necesidades de salud de las personas que permanecen, dice, o pertenecen a cada una de las cajas y son beneficiarias de FONASA. Aquí lo que tenemos que alinear es la capacidad que tiene el sistema de resolver con las necesidades y darles ese enfoque sanitario al aporte que tiene la sociedad civil. Más que yo voy a hacer lo que yo quiera hacer o lo que el paciente quiera que yo haga, versus la necesidad que tiene el paciente. Esto es un piloto, no es un programa para que va a durar 3 meses, esto es permanentemente.
en el tiempo, y nosotros esperamos muy sinceramente que cada uno de los que va a aportar va a ser un cambio en la forma en que vamos a abordar el tema de los tiempos de espera en una forma definitiva y no por los pilotos, por operativos o por emergencias sanitarias, dijo la autoridad. Y por último, por su parte, César Oyarzo, director de FONASA, agregó sobre este convenio: con la incorporación de Cajas de Chile a este esfuerzo público-privado, ampliamos la red de atención para quienes hoy están desesperando, reduciendo su incertidumbre y mejorando la calidad de vida. Nuestro compromiso es que ese tiempo se transforme en diagnóstico y tratamiento para resolver su problema de salud de manera integral. Ahí está entonces la información ahí, ¿cierto? De la Caja de la Araucana, dice ya que va a ayudar, dice, o se suma a este plan de enlace del Ministerio de Salud para contribuir a reducir listas de esperas. Bueno, ya son las 3 de la mañana de la tarde con 27 minutos, 3 con 27. Aquí llegan los Huracanes del Norte con el campeón.

0: 3 de la tarde con 30 minutos. 3 de la tarde con 30 minutos que llega la baraja ensangrentada. 3 con 30.
1: Pásale, Quesada. 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

Oye, me había pedido un amigo aquí un temita de grupo Los Broncos. Después vamos con Los Broncos y después con Los Tigres del Norte. 3 de la tarde con 33, 3 de la tarde con 33. Seguimos con la música ranchera el día de hoy, en este día viernes 25 de septiembre, acá en la Radio Compañía, en la 107.5, y también a través de todas nuestras plataformas que ustedes nos pueden seguir, ya a través de todo el www.estabuenalaradio.cl. Seguimos entonces, la baraja ensangrentada.

37 minutos. 3 de la tarde con 37 minutitos. Oye, nos pidieron un temita aquí de los Llaneros de la Frontera también. Ya. Ya, nos pidieron el tema ese de. Dice, adiós, botellas de vino. ¿Ah? Ya, lo vamos a programar aquí para nuestro amigo Roberto Alejandro, que está trabajando ahí en el sector de la Juan 23, en la calle Tucapel. Ya, ahí está vendiendo, tiene su negocito ahí. Pues está vendiendo de todo, ¿eh? Tiene de todo, neumático, ahí tiene ahí lo que es de las tapas de ruedas, tiene un parlante, ya, tiene ropa también. Y también dice, tiene para vender escoba también, ya. Tiene varias escobas para vender, dice, se la va a arreglar, dice, a la bruja para que se vaya a volar, dice. Así que ahí está preparando la escoba, dice, para la bruja, dice. ¿Ya? ¿Volará la bruja, no? Bueno. Así que tiene escobas grandes para vender, dice, a 5 lucas la escoba grande. Y la escoba más chica vale 2 luquitas, ¿ya? Así que todas las brujas que están escuchando la radio, ¿ya? Y quieren echarse a volar, tienen que ir a comprar la escoba. Sí, porque con la escoba vuela la bruja, porque la escoba. ¿Ya? Ya, nos pide un temita entonces ahí de los Llaneros de la Frontera. Y después vamos entonces con los Tigres del Norte. Ya, vamos con los Llaneros de la Frontera entonces. ¡Cuidado con la bruja!

0: 3 de la tarde con 49 minutitos, 3 con 49 minutitos, ya nos estamos despidiendo el día de hoy. Recordemos que el día de mañana vamos a estar a partir de las 10 de la mañana hasta las 3 y media de la tarde. Día mañana, sábado, y el día domingo también en su programa Buen Fin de Semana junto a Ricardo Cruz a través de la Radio Compañía. Un saludo también para el Zorro también, ya que mi amigo aquí, don Roberto Alejandro, puso, me llamó el Zorro, dice, y dice que también, me puso por aquí, dice que también quiere una escoba, dice, para la bruja, dice. Bueno, eso es lo que puso aquí mi amigo Roberto Alejandro. Que el amigo el Zorro dice anda comprando una escoba, dice. Para la bruja también dice. Bueno, falta poquito ya para Halloween, pues. Sí, para el primero ahí, día 31, primero ahí, ¿queda cuánto? Queda un mes para Halloween, ¿ya? Así que le vamos a encargar unas máscaras también ahí a Roberto Alejandro. Si tiene alguna máscara ahí para la venta, ¿ya? Que me avise, ¿ya? Que me avise, ¿ya? Pues mientras venda la escoba, ¿no? Para la bruja. Bueno, nos estamos despidiendo, 10 para las 4. Mañana entonces nos volvemos a encontrar el día de hoy un ratito más. Ya llega el Pantano del Cocodrilo. Después la tarde-noche llegan los super bailables de la Radio Compañía junto a DJ Jerry. Nos vemos mañana. Chao, chao. Se despide Ricardo Cruz. Hasta mañana.
1: ¡Póngale!

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2: Exactamente las 15 horas con 55 minutos.
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Amigas y amigos, bueno, estamos comenzando ya lo que es nuestro programa, nuestro espacio, nuestro pantano del cocodrilo. Aquí en tu radio, en la radio compañía 107.5 en la FM, en esta frecuencia mejorada. Hoy es día viernes. Por el aplauso. Viernes, donde disfrutamos y compartimos y lo pasamos, pero sensacional, a través de esta tu hora, en la hora de tu radio compañía 107.5 en la FM, en la frecuencia mejorada. Ay, Dios mío. Oye, anoche estuvimos hasta las 5 de la mañana bailoteando, pasándola bonito ahí en el cumpleaños del Jerry. Estábamos con todos los cabros en las mazmorras, los trajimos para acá, mi compadre. Después, oye, la pasamos de los sensacionales, así que vamos a aprovechar de mandar un abrazo grandotote, ya, a través de este espacio, de este programa, para nuestro DJ ahí, el Jerry, que estuvo de cumpleaños, ya, ayer, de cumpleaños, santo y un montón de cuestiones. Así que para él le vamos a mandar nuestros saludos grandote en esta hora, en este pantano del cocodrilo, aquí en tu radio, en la radio compañía. Bueno, la invitación para que ustedes nos puedan estar acompañando, para que puedan estar siempre juntito al otro lado del parlante, escuchando la buena música, la buena selección musical. Tenemos un cargamento de grandes y buenos éxitos para disfrutar con ustedes este día viernes. No te cases ni te embarques. Este día viernes 25. Bueno, la invitación para que ustedes nos puedan estar acompañando, para que puedan estar siempre juntito al otro lado del parlante, escuchando la buena música, la buena selección musical. Tenemos un cargamento de grandes y buenos éxitos para disfrutar con ustedes.

0: nuestro programa, nuestro espacio, la invitación para que puedas disfrutar y compartir un momento entretenido con nosotros a través de esta tu radio en la Radio Compañía 107.5
1: en la FM.
0: No te olvides en nuestra línea de WhatsApp, que es el 89 80 89 81 25.
1: Ah, se me olvidó la cuestión.
0: En todo caso lo tengo cortado, ¿ya? Eso, lo tengo hasta sin batería, ¿ya? Hasta sin carcasa lo tengo, hasta sin batería, ¿ya? Eso. Bueno, así estamos en esta hora, en esta frecuencia, en esta jornada. La invitación para que usted pueda saborear con nosotros de lo que es una buena programación. Hasta las 6 de la tarde, la buena música, los éxitos y canciones a través de este programa, de este espacio. Saludamos a nuestro radio controlador. Él es el único, Mamerto Manfinfla Chiñique Luxic. Que está durante todos los días en la tardecita acá en los mandos técnicos. Así que para usted le voy a mandar un abrazo grandotote, mi rey. Ah, mi rey.

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1: Así estamos en esta hora, en esta jornada, a través de esta tu radio, en la radio compañía 107.5 en la FM, en la frecuencia en Cachayita. Una frecuencia para disfrutar, para compartir, para escuchar buena música a través de esta tu radio, en la radio compañía 107.5 en la FM. Claro que sí, pues ya, eso. 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Le vamos a mandar un abrazo grande para mi amigo Tomayo, el Donald Trump de la ¿cuánto se llama? De la compañía. Así que para usted le vamos a mandar un abrazo grande. Para todos ustedes, también para mi gran amigazo acá de Pernocar, Baquedano 1010B. También le vamos a mandar un abrazo grandote en esta hora, lo que es en este pantano del cocodrilo. Así que póngase cómodo, comenzamos ya lo que es en nuestro programa. Ya saludamos a todos nuestros grandes amigos, a quienes nos ayudan a que le pongamos color, ritmo, color y sabor lo que es en esta jornada, po. Claro que sí, en este pantano del cocodrilo 20. Ah, no. Todavía no, ya. Pronto estamos ya por hacer un cambio aquí en la radio, acá en el programa todavía, pero he tenido tantas cosas que hacer. Ya, y lo estamos preparando, ya. Así que para ustedes le voy a mandar un abrazo grandote en esta hora, a todos quienes nos están escuchando y sintonizando también lo que es en este horario, en este programa, en este pantano del cocodrilo. Sigue sonando la buena música. Aquí está la fórmula con la cumbia popular en el pantano del cocodrilo.

Esto es el Pantano del Cocodrilo a esta hora aquí en tu radio, en la Radio Compañía 107.5, en la FM, en esta frecuencia en Cachaguita. Te voy a contar lo siguiente que tengo las temperaturas para el día de hoy. Las temperaturas para el día de hoy en Coquimbo y la ciudad de La Serena. Ya, a ver, vamos con las temperaturas. Te quiero contar lo siguiente que tenemos en nada menos que 20 grados en estos instantes, 20 grados en Coquimbo y la ciudad de La Serena, 20 grados, ¿ya? La sensación térmica exactamente lo mismo, 20 grados. La temperatura para el día de mañana sábado se espera lo que es una mínima de 13 grados, una máxima con 20 grados. 13 la mínima, 20 grados en la temperatura máxima. ¡Qué cosa maravillosa! ¡Podré andar a motovelado! Me gusta el sol. Y como nosotros tenemos una playa privadita acá, nos vayamos todos en pelota acá. La motorregula, el choro loco, el Juan Neves, el Jacinto Hilario, la saca lo pa' adentro, ¿cuánto se llama? La marmota. Si vas para Chile, ¿cuál es la otra? ¿Cuánto se llama? La Juana Trescoco, el Jacinto Hilario, la saca lo pa' adentro, le estaba comentando, y el choro mojón también. Bueno, para el día de mañana sábado, entonces, se espera lo que es una mínima de 13 grados, una máxima con 20 grados. Para el día domingo, una mínima de 13, una máxima con 19 en Coquimbo y la ciudad de La Serena. Para el día lunes, ¡ay, el día lunes va a estar raja! ¡Y el día lunes! ¡No me interesa el día lunes! ¡No me interesa el día lunes! ¡Esa, sa, sa! Así estamos en esta hora donde escuchamos buena música y nos acompañamos siempre a través de esta tu radio en la Radio Compañía 107.5. Oiga, el Eclipse, tu espacio salón de bailes en Coquimbo. Este fin de semana vamos a ir a bailar con una gran y espectacular banda que son los muchachos estos. ¿Cuántos se llaman? Los Ángeles de Gabriel. Una banda que viene desde Ovalle y desde allá se irán a molestar para acá, güey. Lejos. Así que para ustedes, amigos míos, se les voy a mandar un abrazo grande. Sabemos que tienen que estar escuchando la radio ya a través de nuestra señal de amistad.cl. Bueno, y Los Ángeles de Graviel, le vamos a mandar un abrazo grandotote también en este programa, ¿ya? Oiga, viento en estos momentos, viento. Yo tenía una amiga que cuando yo llegaba ya a conversar con ella, me decía, no hay viento y llegan los papeles cagados. Viento. Bueno, tenemos 24 kilómetros la hora en estos instantes. El índice UV alto en estos momentos. Tenemos también la humedad relativa del aire que alcanza el 56%. 56%, ¿ya? Y la visibilidad de 10%. Así estamos en esta hora, en esta jornada, a través de la frecuencia para que puedas disfrutar y compartir y pasar un momento, pero sensacional.

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Así estamos en esta hora, lo que es en este programa y en este espacio, en este pantano del cocodrilo, aquí en tu radio compañía, 107.5 en la FM, en la frecuencia mejorada, mejorada, mejorada, mejorada, mejorada. Oiga, ¿vio el partido de... ya? De la, ¿cuánto se llama? De la Chile ayer, ¿no? Oh, estaba bueno el partido de la Chile. Hasta que se portaron mal los compadres. Hasta que se portaron mal. Oye, estaba mirando también, hay algunas informaciones, algunas noticias, algunas cositas que tengo por acá. Esta me parece más o menos así como media. ¿Ah? Los vecinos están enojados, compró la mitad de la plaza de Chiguayante por 45 millones y la justicia los confirmó como dueño. Voy a ver si me compro la plaza de armas de Coquimbo, hasta con los finados que estarán en esa cúpula. A ver, la justicia acogió lo que es la demanda presentada por un vecino que compró parte de una plaza en Chiguayante, ya región del Biobío, resolviendo lo que es a su favor tras la disputa con el municipio por la propiedad del terreno. Andrés Cesara adquirió en el año 2004 cerca de 45 millones de pesos la mitad de la actual plaza San José Palma Barrera, luego de encontrar la propiedad publicada en un portal inmobiliario. Me llamó la atención, recordó, según explicó lo que es a Mega Noticia, en este caso, antes de conocer lo que es la operación, revisó los antecedentes y constató que estaba todo en regla. Pedí la documentación en el conservador de bienes Reise y también en la municipalidad de Chiguayante, declaró. Tras la toma, instaló un cerco en el lugar y retiró algunos juegos que posteriormente entregó al municipio. Sin embargo, la municipalidad retiró el cierre y comenzó una disputa, ya, y terminó todo en los tribunales. El primer juzgado de civil de Concepción resolvió a favor del comprador, considerando que los antecedentes que acreditaba su propiedad sobre el terreno adquirido. La situación que me interesa la paga. Cogurilo, tenés que pensar que hoy día es viernes, tenés que no darle problema a la gente para que se quede en la cabeza, tenés que puro pensar en tomar, weón, tomar y comer y hacer del do, tomar y comer, mear y hacer del do, y descansar. ¿Qué te preocupa de la plaza de Chiguayante? ¿Eh? Mira que viene el cocodrilo y lo plante. ¡Déjale! Este es el pantano del cocodrilo. Todos los días en este horario te acompañamos dentro de las 4 hasta las 6 de la tarde. Con este pobre, triste y atorrante hombre de las comunicaciones.

0: Sino había nada que comer, weón. Había una caja de alfiler con carne molida, fuimos del Checho y hicimos fierrito.
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0: Excelentísimo señor Donald Trump, lo invito para que conozca Venezuela y viaje a la felicidad. Viaje, viaje. Diosdado, ¿cómo se escribe viaje, pues?
1: Pues eso depende, comandante.
0: ¿Cómo que depende, vale?
1: Si el viaje es largo, pues con B larga, chico. Si el viaje es corto, pues con B corta, chico.
0: ¿Y si va y viene?
1: Coño, con W.
0: Con W. Jonito, ¿verdad? Diosdado es muy inteligente. Pues.
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arriba. Oiga, en este día viernes pasa volando, sábado, domingo, y el día lunes de nuevo estamos así como medio encallados, con la cabeza grande, con el hocico de hondo, con la lengua morada, como perro Charpey. Eso ahí está, con el ánimo más malo que el flaco de los dinamitas, weón. Faltó lo único que dijera, cuando llegaron los títulos españoles. Puta, el repertorio más viejo que la gana de ir al baño.

0: 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También estamos juntos a Ricardo Rodríguez, el guatón Richard de la Valvera, buen caro, buen chato, buen amigo, eso, buen niño, decía mi abuelita. Para mí que este también se comió a mi abuela, porque conociéndole, para mí que se comió a mi abuela este desgraciado. Eso, se comió una prima también que tengo. Eso. Oh, este donde. Un día lo invitamos a una fiesta y había que andar con el poto para la muralla. Este weón no perdona. No. El guatón Richard de La Palvera. 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Y estaba pero más callado, cosa que yo no lo viera, pero lo descubrí. ¡Oh, qué maravilla! Le mandamos saludos toda la noche, salió famoso ahí del local. 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Oiga, voy a mandar un abrazo grande para el Keno, que estaba medio complicado. Saludos, estaba medio cagadito. Hasta aquí le llegaba el olor a gladiolo. El otro día me desperté, se habrá muerto este huevón. No me he llamado, así que para él le voy a mandar un abrazo grande para mi amigo, para Jarito, que estaba medio complicado de salud, ¿ya? 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
1: 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Aquí está Américo con Cuéntame en el Pantano.

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0: yo no lo vi nada, pero que estuvo bueno, estuvo bueno. 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

Vamos a mandar un abrazo grande para unos amigos que nos están escuchando ya de Radio El Cartón de Lota. Para ello, vaya nuestro saludo segrando donde en esta hora lo que es este pantano del cocodrilo a través de esta tu radio compañía 107.5 en la FM, en la frecuencia mejorada. Ahí está. A ver. Eso estoy. Ya. Bueno, no te olvides, todos los días en este horario nos acompañamos con buena música, lindas canciones para que puedas tú disfrutar y pasar un momento así, pero encalladito a través de este programa. En este día viernes. Oiga, gobierno prepara plan de emergencia ante eventual restricción de diésel desde Estados Unidos. Si eso ocurriera, vamos a actuar. Dice que el gobierno prepara lo que es un plan de emergencia ante el impacto que podría generar lo que es en nuestro país una restricción de las exportaciones diésel desde los Estados Unidos. El ministro de Economía y Minería, Daniel Mas, explicó que el Ejecutivo sigue permanentemente en el escenario internacional que podría afectar los precios de los combustibles. Estamos monitoreando esa situación, una situación compleja que va moviendo ahora ya, y efectivamente eso ocurre. Vamos a tener lo que es un plan de emergencia para poder tratar de paliar esos negativos efectos, señaló en conversación con la prensa, en este caso con Radio Universo. Entre las alternativas consultadas aparece lo que es el MEPCO, subsidios, medias relacionadas con la cuenta del gas e incentivo para poder utilizar otros combustibles. Oye, yo pensaba el otro día, ¿qué pasa uno, por ejemplo, de repente, pues, cuando uno, escuche bien, cuando uno se prende un fosforito y se tira un peito así, sale gas y se enciende una llama? Yo lo he visto en internet, yo lo he hecho, de repente el otro día quemé una fresada. Si hacemos de repente, por ejemplo, un depósito de peo, lo ponemos en la plaza, usted llega, deposita su peito, sale con una monedita y después esos mismos se los vendemos y usted cocina con eso, con ese mismo gas. Sería buena idea. Eso. Yo tengo una amiga que es re peor, ¿ya? Ganaría mucha plata. A ver, el secretario de Estado, sin embargo, evitó precisar cuáles serían finalmente lo que son las aplicaciones. Ya hay varias palancas que podemos mover. No se las voy a poder adelantar el día de hoy, sostuvo el viceministro, para luego agregar, este es un problema serio, así es que eso ocurriera, nosotros vamos a actuar. Ya la preocupación se surgió después que el presidente José Antonio Kast advirtiera sobre una eventual reducción de las exportaciones estadounidenses de diésel durante 90 días. Bueno, estas son informaciones, ojalá que no lleguemos a mal puerto, ya, y podamos solucionar. Oiga,

0: me quedó dando vuelta la cuestión esa, la del peito, ¿cierto? No.
1: Voy a hablar con el Checho, ¿ya?
0: Con este 8, con el cuánto sea, con el guatón Richard, guatón, todo eso, todo eso. Así que todo, va a ir en patota para allá a pegar una vuelta ahí. Si es que hacen unos depósitos ahí en la plaza de armas, ¿ya? Eso, voy a patentarlo. Esta es la programación que entregamos todos los días a través de esta hora, de este programa, de esta tu radio, en la radio compañía 107.5 en la FM, en esta frecuencia mejorada. Me chajo recuerdo también, yo voy a un servicentro, voy a decir, está tan recaro, le digo al tipo, ¿será tan amable en venderme unas 4 gotitas de benzina? Me quedo mirando el tipo, dijo, y no quería un peito también para inflarte los neumáticos, me dijo. Ay, ay, ay. Así estamos en este pantano del cocodrilo, todos los días en este horario. Buena música, buenas canciones para compartir siempre en estas 2 horas de programa. Para de gozar, celosa, gran temazo en este pantano.

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Y Dios hizo la tierra redonda.

Eso. ¿Quién te dijo eso? A ver, te voy a contar lo siguiente que no tiene hueso. Con olor a queso. ¿Quién te dijo eso? Así estamos en esta hora donde escuchamos buena música y nos acompañamos siempre a través de esta programación, a través de esta tu radio, en la radio compañía 107.5 en la FM. 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Y también queremos saludar a mi amigo acá de Bernocar, a René Carmona, ya,

Cuando la prensa falta re poco para el año nuevo. Falta poco ya para el año nuevo, eso. Para Tito vamos a ver si le entregamos lo que son las estadísticas. Las estadísticas ya para el día de hoy, ¿ya? Bueno, ya estamos casi a la mitad del día, pero igual de repente sirve un poquito. O le voy a contar para el día de mañana, mejor vuelvo al día de hoy nomás, ya, eso. Seguimos, escuchamos buena música, nos acompañamos a través de esta frecuencia, de esta radio, en la radio compañía. En el pantano del cocodrilo escuchamos a Daniela Romo con Que vengan los bomberos.

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Así estamos en esta jornada, así como mueve la colita, si no lo mueve, lo mantiene paradita. Hoy estamos a 25. Le voy a contar lo siguiente: el día de hoy estamos saludando a todas nuestras grandes amigas de nombre Aurelia. Dile a Aurelia que la quiero. Las estadísticas son las siguientes: en un día como hoy, nace el hombre más rápido, el hombre más rápido del mundo. Era tan rápido el hombre, que cuando se casó en la iglesia, en vez de decir sí, la novia dijo: ¡ay, me dolió! A ver. En un día como hoy, el día de hoy es el día número 268 del año 268, y el día hábil número 18 de 21. Quedan 5 días para el fin de mes, 5 días para el fin de mes, se quedan 16 para el próximo feriado, la semana número 39 del año, y quedan 97 días para finalizar lo que es el año. Así que, bueno, ya, estas son las estadísticas que entregamos lo que es en esta hora, lo que es en este pantano, aquí en tu radio, en la radio compañía 107.5, en la FM, en la frecuencia mejorada. A ver, vamos a ver si encontramos más informaciones en esta hora. Así como que me gusta escuchar siempre a mí, me gusta siempre escuchar, ¿ya? Busco informaciones y un montón de cuestiones. A ver, vamos a ver qué tenemos. A ver, vamos a hacer unas pequeñas... pinceladas, decía mi abuelita. Desarticulan red criminal en Antofagasta, capturan a presunto autor de homicidio que estaba oculto, lo que es en nuestro país. Ya, también tenemos ya otra información, a ver qué dice lo siguiente. Tararara. La IA y ciencias de datos, las nuevas carreras que debutan lo que es en nuestro país, y las universidades ya que la pueden impartir. A propósito de debutan, voy a mandar un saludo grande para una prima que tengo yo, que también debuta como estudiante de estas carreras. A ver, ministro Arrau defiende adhesión de nuestro país a Estados Unidos. Las Américas, dice, ya si se firma lo que es un tratado, tiene que pasar ya por el Congreso. Así son las informaciones. A ver, tengo otra información más con respecto a lo que es al Choa. Yo tenía un amigo que se llamaba El Choa, era un viejo chico que era jugador de almeja millonero, era el traficante el hombre, ¿ya? Ponele risa. Ponele risa. El Servicio Hidrográfico y Oceanográfico de la Armada de Chile descartó lo que es en la tarde este día viernes la posibilidad de un tsunami en las costas de nuestro país tras un sismo de 5.2 en la zona central. Las características del sismo reúnen las condiciones necesarias para generar lo que es un tsunami en las costas de nuestro país, indicó lo que es el organismo. Ya no reúne las condiciones necesarias. De acuerdo a los datos entregados por Sismología, el temblor se registró a las 12:29 horas a 32 kilómetros al oeste de Navidad. Ahí estamos, nosotros tenemos una radio que se llama Radio El Viejo Vascuero de Navidad. En la región de O'Higgins, ya en la región de O'Higgins, a una profundidad de 24 kilómetros. Por el momento, Cera Brete no ha reportado daños a personas, estructura o al servicio y servicio básico como resultado del temblor. ¿Ya? Así son las informaciones que entregamos en esta hora, en este tu radio, en la radio con...

0: le decimos cama a la cama y cómoda a la cómoda si la cama es más cómoda que la cómoda?
1: No te olvides, todos los días nos acompañamos con esta buena selección musical a través de esta... Oye, yo saco una lengua, pero la prima mía tiene una lengua linda, la prima mía. Oye, el otro día me di cuenta de la lengua, le puse, tú tienes una lengüita de gato, le dije. Sí, una lengua. Bueno, así estamos en esta hora. Nos acompañamos siempre a través de esta frecuencia de esta tu radio en la radio compañía 107.5. ¿Cómo está la temperatura? Está rica todavía, ¿cierto? Uy, ¿qué va a ser el fin de semana? Ya, acompáñense con la buena selección musical que tenemos aquí en la radio. Tenemos de todo, tenemos para que usted pueda hacer lo que es un fin de semana así, pero cortito, cortito, cortito, como una, ¿cuánto se llama? Como una, corta, pero gruesa como un tarro de paté, dijo el chiste. No te olvides, este es el pantano del cocodrilo, todos los días en este horario, dentro de las 4 hasta las 6 de la

Nos estamos despidiendo, muchas gracias y cuídense mucho. Nos reencontramos mañana en otra edición más de este Mantón del Cocodrilo, ya en tu radio compañía 107.5 en la FM. Ya, no se vaya a olvidar, páselo bonito, disfruta y comparte todos los días en este horario, dentro de las 4 hasta las 6 de la tarde, en este Mantón del Cocodrilo, en tu radio compañía.

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3: Exactamente las 17 horas con 55 minutos.
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0: La cueca es un género musical y una danza de pareja suelta mixta en la que los bailarines, que llevan un pañuelo en la mano derecha, trazan figuras circulares con vueltas y medias vueltas, interrumpidas por diversos floreos. Data de fines del siglo XVIII y su origen está cuestionado. Existen diversas teorías o corrientes sobre su procedencia y evolución. Se baila bajo dominaciones más o menos diferentes, desde Colombia, pasando por Perú y Bolivia, hasta Argentina y por supuesto Chile. Y tiene distintas variedades, tanto en el ritmo como en la coreografía. Según las regiones y las épocas, lo único que les diferencia es el color local que van adquiriendo en distintos sitios, así también como el número de compases que varía de unas a otras. El gobierno chileno declaró oficialmente a la cueca Danza Nacional de Chile mediante el decreto 23 del 6 de noviembre de 1979 del Ministerio Secretaría General de Gobierno y el 17 de septiembre como Día Nacional de la Cueca por medio del decreto 54 del 28 de octubre de 1989 del Ministerio Secretaría General de Gobierno. Nuestra chilenidad, por supuesto, en Radio Compañía. ¡Felices fiestas patrias!
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1: Radio Compañía te indica la hora.
2: Exactamente las 18 horas con 23 minutos.
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1: Radio Compañía te indica la hora.
2: Exactamente las 18 horas con 41 minutos.

Ustedes saben que Lucía y yo nos hemos nacido en Buenos Aires y nos hemos, hay algunos ahí, y nos hemos creado en un barrio muy bonito que se llama Villa Urquiza. Es un barrio de casitas muy bajas. Y recuerdo de nuestra infancia es cuando ella y yo con algún grupo de amigos siempre envidiábamos a una mujer, porque pensábamos que tenía todo, tenía la casa más grande, la más costosa, tenía una pareja a quien ella quería profundamente y pensábamos que era completamente feliz, sin darnos cuenta que empezó a enfermarse de tanto querer, de ese sentimiento tan difícil de controlar que son los celos. Y los celos empezaron a hacerle ver fantasmas, cosas que no existían. Y se quedó sola un día, mal vestida, por las calles, un poco loca. Y le compusimos esta canción, que como digo siempre supera a la fantasía y que lleva el título de ella, como la llamábamos todos, la dueña de la noche.

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2: Pese a que se encuentran identificadas con el 18 de septiembre, las fondas y ramadas poseen un origen muy anterior a la formación de la primera Junta Nacional de Gobierno en el año 1810, efeméride nacional que motiva las fiestas patrias. Se remontan al Chile colonial del siglo XVI y entonces eran lugares de diversión que reflejaban con matices la identidad campesina popular.
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3: Exactamente las 18 horas con 55 minutos.
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2: He visto bastante cambio, porque yo hace muchos años que estoy sufriendo de los ojos. Desde que era niña me pegó un relámpago en los ojos. De ahí que me empezó a echarse a perder los ojos, ya no veía bien, me he sentido mejor.
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1: Radio Compañía te indica la hora.
2: Exactamente las 19 horas con 21 minutos.

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2: Exactamente las 19 horas con 41 minutos.

el 18 de septiembre se conmemora la conformación de la primera Junta Nacional de Gobierno, que se realizó en 1810. El 12 de febrero de 1818, en tanto, se concretó la independencia de Chile. La primera Junta Nacional de Gobierno se realizó el 18 de septiembre de 1810 y buscó, en un primer momento, mantener lealtad al rey cautivo. Sin embargo, el naciente patriotismo local comenzó a radicalizar el proceso. Todo esto durante el gobierno de José Miguel Carrera. La emancipación de Chile culminó en febrero de 1818 con la proclamación de su independencia, marcando un hito para la organización de la nueva república. Entonces, si bien el 12 de febrero de 1818 Bernardo O'Higgins proclamó oficialmente la independencia de Chile, desde hace casi un siglo, los desfiles militares, fiestas, celebraciones y discursos oficiales se celebran el 18 de septiembre. Soy Jorge Coqui Olivares y estamos con estas pinceladas 18eras.

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1: Exactamente las 19 horas con 55 minutos.
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Y ahora, de nuestra última producción musical, éxito en toda América, aquí está el Boom Tropical 1999, no dudes.

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1: Radio Compañía te indica la hora.
2: Exactamente las 20 horas con 23 minutos.

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2: El término huaso es usado en Chile para referirse al individuo que vive principalmente en su zona central y se dedica a las tareas propias de las antiguas haciendas del Valle Central y la costa de esa área. Por extensión, se hace referencia con este nombre a los campesinos de esa zona, utilizándose como adjetivo para señalar características propias del centro y parte del sur de Chile, como cultura huasa o Rancagua, ciudad huasa. Surgió en el Reino de Chile durante el periodo colonial del Imperio Español, descendiendo de la cultura andaluza. Es homólogo al resto de los jinetes del continente americano y su labor no se limita exclusivamente a la ganadería, sino que abarca otras actividades campesinas como la agricultura. 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
6: 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Hubo un gran cambio porque yo lo he sentido.
5: Bueno, gracias por estas palabritas. Continuamos con el programa.
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5: Tocayos.
11: 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Sí.
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5: Bueno, gracias por estas palabritas. Continuamos con el programa.
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12: Súper bien, sí, más liviana, venía así como apretada, no, venía así como nerviosa, como que me solté, con la primera vez que vengo.
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Hemos llegado al final de un programa más. Esperamos que haya sido de su agrado los consejos que con sacrificio hemos traído para usted y que los aproveche verdaderamente y ponga en práctica. Hasta una nueva edición de su programa.

0: Radio Compañía te indica la hora.
1: Exactamente las 20 horas con 55 minutos.
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